0: Los de los tanques se encuentran en una franca recuperación. El alcalde Carlos Jacobo Rodríguez reconoció que principalmente se trata de las colonias que dependen del suministro en los tanques elevados, como son la Doctores, San Joaquín, CAP, Aeropuerto, La Rioja, así como Loma Verde 1 y 2. Afirmó que el problema radica en que dichos tanques se vaciaron con la contingencia de días pasados, pero que poco a poco se estarán recuperando, además de que este viernes se iniciará con la instalación de una nueva bomba para eficientar el suministro. Esta fue una producción de Radio Zócalo Noticias en la voz de Gabriel Méndez Martínez.
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Bienvenidos a la segunda hora, señoras y señores, aquí a través de La Santa. Gracias por seguir escuchando. Fue la voz de Tropical Panamá con Eva María. Y sí, mi estimado Gerardo, ahorita vamos con su rolita de Grupo Flash. No se preocupen, en unos momentos la ponemos con mucho gusto. Mientras tanto, los dejo precisamente de Panamá con los Apache. Tropicalísimo Apache, aquí lo vamos a escuchar. Linda India aquí en La Santa. Son exactamente las 7 de la tarde con 8 minutos. 37 grados Celsius la temperatura actual en la ciudad de Piedras Negras, equivalentes a los 99 grados Fahrenheit, y nos espera, claro que sí, mucho calor todavía.

Azteca, amigos de La Santa, aquí está, ya lo escucharon, se llama, por supuesto, la música Mari es mi amor. Viene más música, no se preocupe, vamos a tener más todavía para ustedes. Espero les estén pasando una bonita tarde, yo les digo en serio, de verdad, les deseo lo mejor a todos ustedes en este hermoso día, en este bonito fin de semana, viernes, pues yo también lo considero los viernes, ya el inicio del fin de semana, señoras y señores, así que, pues muchas gracias, por continuar con nosotros aquí a través de La Santa 96.7, y bueno, vamos a escuchar la rola, la música que nos pidió nuestro buen amigo René Tobar, aquí a través de la 96.7, así que en unos segunditos, minutitos, bueno, segundos, porque pues minutos como que no, así que, bueno, un día bonito, un día agradable, que sea lo mejor para todos los que estén escuchándome, de verdad lo digo, en fin, vamos con esto de Grupo Flash, Nati Boom Boom.

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Esto es la voz de Abril 78, por cierto, Jerry Tobar me dice, no, René. Ah, bueno, Gerardo, pues muchas gracias por seguir escuchándonos aquí a través de La Santa. Vamos con El Plan junto a Israel Morales.

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En 5 minutos serán, o faltan 15 más bien para las 8 de la noche. Les recordamos que tenemos la cápsula, así que en lo que viene vamos a dejarnos con la música de Bobby Pulido aquí en La Santa.

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1: Bienvenidos a un nuevo episodio de Ya Oíste. Yo soy Génesis Sainz Silva, un gusto estar con ustedes. Hoy abordaremos un tema que la verdad yo siento que es muy poco conocido, pero que es muy importante hablarlo, y es el embarazo psicológico. Y para ayudarnos a entender qué es, por qué ocurre, cómo se trata, nos acompañan la doctora Diana Bautista II, que es ginecóloga. Mucho gusto, ¿cómo está, doctora?
4: Muy bien, un placer estar con ustedes y muy contenta de hablar de ese tema.
1: ¡Uy! Se va a poner interesante. Y también tenemos a nuestra queridísima amiga Sharon Paredes. Ella es neuropsicóloga, ya nos ha acompañado en otros podcasts. Bienvenida, ¿cómo estás?
5: Muchas gracias, aquí de vuelta, ya sabes, que me encanta estar con ustedes, compartiendo conocimientos.
1: Uy, yo soy feliz porque siempre que les digo, cuando iniciamos el podcast, nos desconectamos del mundo y aprendemos. Me gustaría que nos contaran un poquito de qué es en realidad esto.
4: Ok, pues el embarazo psicológico es una condición en donde la mujer cree que está embarazada, pero además tiene síntomas de embarazo. Entonces, dentro de estos síntomas, pues podemos tener congestión mamaria, crecimiento abdominal, sensación de movimientos fetales. Puede llegar hasta el punto en que la paciente puede tener contracciones.
1: ¿Qué?
4: Entonces, tiene todos los síntomas de una paciente embarazada y hasta muchas veces hasta exacerbados.
5: Otro de los síntomas que comparte la doctora, incluyamos la amenorrea, y es algo muy importante que dice la doctora, no es una cuestión solamente de creerse, porque los síntomas están ahí. Exacto, los síntomas son reales. Entonces, estamos hablando no solamente de una cuestión psicológica, no solamente de una cuestión fisiológica, sino también neuroendocrina, ¿no? Porque también tiene que ver los cambios hormonales. Entonces, ¿en qué se presentan estas situaciones? ¿En dónde las podemos ver? En personas, en mujeres que hayan tenido un duelo, por ejemplo, perinatal, postnatal, también en personas que tengan muchos deseos de quedarse embarazada, también se presentan en pérdida de pareja. Pero está muy asociado, ¿verdad?, con esta obsesión, puede llegarse a convertir en una obsesión o también este deseo intenso de estar embarazada, ¿no? Entonces, no solamente en eso, también en personas que incluso tienen miedo de quedarse embarazadas.
1: Creo que he escuchado más esa parte del miedo porque, pues claro, ¿no? O sea, se protegen y todo, pero dices que yo no quiero. Y tantito a lo mejor no vino su periodo porque a lo mejor se estresó de que justo ya dijo ya no, que acabo de hacer, o el trabajo, y no les baja, ¿no? Entonces es como de ya. He escuchado más que es por el miedo que por otra, que es la parte justo del duelo. Eso se me hace muy interesante. O sea, a partir de un duelo, ¿vuelven como esa parte, se activa o cómo es eso?
5: Sí, o sea, digamos que son situaciones o factores de riesgo, y más en una mujer que probablemente, ¿verdad?, tiene un historial para procesar emociones de una manera no confrontativa. ¿Cómo se puede diferenciar? Que en la psicosis, una vez que ya es revelado a través de estudios, ya sea de sangre, ¿no? O también, sí, en este tipo de estudios clínicos en donde ya se le menciona a la mujer, no estás embarazada. Cuando es psicosis, a pesar de que me están diciendo la verdad, yo todavía me aferro. Entonces, aquí, por ejemplo, tendría que ver con una cuestión de cómo se conecta con la realidad. Y, por ejemplo, en otras situaciones que no tienen que ver con psicosis, todavía la persona sí mantiene este contacto con la realidad porque llega a cuestionarse.
1: Claro.
5: Y entonces los síntomas que tuve que fueron, entonces puede que se trate de otra cosa, o sea, todavía tengo un cuestionamiento reflexivo.
4: De hecho, la paciente, bueno, hay que diferenciar, hay la paciente que también simula, esa es la paciente que no va a tener síntomas, sino que dice yo estoy embarazada y me lo estoy inventando, ¿no? Por ciertas cuestiones psicosociales principalmente.
1: Okay.
4: Pero la otra es la que ella cree que sí está embarazada. Y la que, como ya mencionamos, tiene síntomas y que además se hace prueba de embarazo.
1: Se me vino, qué bueno que lo mencionó, porque se la hace la prueba y sale positiva.
4: Hay cosas que pueden suceder. Una es la prueba puede salir, tienen falsos positivos. O sea, entonces la prueba confirmatoria es en sangre, es una hormona que se llama gonadotrofina coriónica fracción beta, okay, que es exclusiva del embarazo y que se va duplicando, triplicando cada 48 a 72 horas. Sin embargo, lo primero que hace la paciente, pues eso, la mujer, es hacerse una prueba en orina.
1: Claro.
4: ¿Vale? Entonces, pueden haber elevaciones mínimas por la alteración neuroendocrina, pero esa hormona no va a elevarse arriba de 14 miliunidades. O sea, es muy poquito y es poco significativo. Entonces, ¿qué es lo que hacemos nosotros? Tomar esa hormona de control. Ahora, algo importante que tenemos, la presión social. Eso es súper importante, que actualmente muchas de las pacientes, más las que van al instituto, pues están embarazando ya un poquito más grandes, ¿no? Porque ya que tienen una licenciatura, tienen posgrados, maestrías y todo eso. Pero también hace que la gente te diga, oye, ¿y para cuándo?
1: Ya se te fue el tren.
4: Ya se te fue. O vas a tener alteraciones, o no te vas a poder embarazar. Y fíjate que me he dado cuenta que hay como un piquito, como a partir de los 35 años, que la presión social como que pega todavía mucho más, ¿no? ¿No? De yo ya tuve tantos, o ya te casaste, o todo eso. Entonces, eso involucra mucho que las mujeres empiecen con este tipo de trastornos.
5: Hay algo importante que me gustaría mencionar, y es que Lice tiene el código mariposa, que justamente este código mariposa se centra en brindarle empáticamente a una mujer que ha pasado por un proceso de duelo peri o postnatal. Y entonces, en ese momento, lo que se recomienda es darle un espacio y también brindarle quizá contención emocional y consejería.
1: El tratamiento que lleva es más parte psicológica, va de la mano con la parte ginecológica. ¿Cómo es ese trabajo en conjunto para ayudar?
5: Es psicológica. O sea, una vez que ya se identificó que no hay un embarazo real, ya es psicológico, y en algunos casos puede ser con tratamiento farmacológico y con el psiquiatra.
4: La paciente tiene un por qué siente esos síntomas, ¿no? No de repente me los inventé.
1: De la nada.
4: Si bien están relacionadas con el deseo de un embarazo, también es cierto que, ejemplo, o sea, tenemos alteraciones en hormonas. Las mujeres nos regimos por hormonas.
1: Sí.
4: Todos nuestros días están regidos por hormonas y de acuerdo a la edad que tenemos, pues eso es obviamente si se disparan, si bajan, si se alteran y todo eso, ¿no? Yo les digo, es como de repente ir al dentista, ¿no? Pocas veces vas regularmente al dentista, ¿no? Lo mismo, pero cuando vas te encuentras todo lo habido y por haber. Igual sí, con los ginecos, ¿no? Cuando vamos, pues encontramos todas las alteraciones hormonales que puedes llegar a tener y eso lo vinculamos a la sintomatología que tú tienes, tengas o no un deseo de embarazo.
1: Okay.
4: Entonces, en ese sentido, por ejemplo, muchas mujeres dicen, oye, yo digo que soy embarazada porque aparte de que no menstruo, pues tengo secreción por el pezón, ¿no? Y tengo salida de leche, ¿no? Lo que llamamos la galactorrea. Pero además, yo siento que mis mamas están congestionadas. Pero además, siento que ya me estoy hiperpigmentando, ¿no? O sea, que me salen las manchitas del embarazo, el dichoso melasma. Fíjate, me está creciendo el abdomen. Entonces, ¿de dónde me crece el abdomen si no estoy embarazada? Y puede ser esto tan prolongado como el trastorno que tenga cada paciente, ¿no? Porque hay unas que se pueden aventar los 9 meses diciendo que están embarazadas y hasta que ellas puedan aceptar una asesoría por psicología, porque tampoco las podemos obligar a ir.
5: De hecho, pues me gustaría dejar el correo de saludmental@iste.gov.mx si llegan a tener alguna otra duda también al respecto del tema, o bien alguna orientación, pues podemos responderles por correo electrónico.
1: Muchas gracias por acompañarnos en este podcast, en espacio, espero que se le hayan pasado muy bien.
5: Sí, muchísimas gracias a ti por invitarnos.
1: Para la próxima, ya vamos a buscar más temas y que nos acompañen en esta mesa de debate. Claro que sí. Perfecto, gracias doctora, gracias Sharon, y gracias a ustedes por escucharnos hasta este punto. De verdad que el podcast no sería nada sin ustedes, cambia mucho el escuchar y el tener información. Y pues recuerda que la salud mental también es importante para todos hoy en día. Yo soy Génesis Zaine Silva y fue un gusto estar con ustedes. Nos vemos en un próximo episodio de Chao Iste. Adiós.

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4: El pronóstico del tiempo indica para esta noche una temperatura mínima en los 25 grados centígrados, con cielos que estarán mayormente despejados, además de un viento soplando del sureste entre los 10 a los 15 kilómetros por hora. Para mañana sábado, una máxima en los 37 grados centígrados, un día que estará totalmente despejado y caluroso. Y ya para la noche, la mínima descendería hasta los 25 grados Celsius, con condiciones de cielo mayormente despejadas, además de un viento que estará soplando proveniente del este-sureste, entre los 10 a los 15 kilómetros por hora.
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4: Y en la información, una vez que esta semana se concretó la apertura de la segunda sucursal de Walmart, esta ciudad ya cumple con los requerimientos del corporativo para abrir una tienda del tipo al por mayoreo, es decir, modelo mayorista de las denominadas Sam's Club. El alcalde Carlos Jacobo Rodríguez indicó que este proceso se encuentra muy avanzado, habiendo iniciado incluso con la tramitación de los permisos, añadiendo que esta negociación estará ubicada sobre un predio en el libramiento Manuel Pérez Treviño. Rodríguez González destacó que a pesar de que la industria local ha registrado una desaceleración, el emprendedurismo haya tenido un crecimiento importante, lo que se suma a la llegada de consorcios relevantes como Walmart y otros más. A poco más de 2 semanas para el inicio del nuevo ciclo escolar, los padres de familia están acudiendo en mayor número a las papelerías a surtir las listas de útiles escolares para sus hijos, según indicó la comerciante del ramo, Laura Villa. Comentó que por el momento se cuenta con la disponibilidad de todos los útiles que se le piden a los estudiantes en sus listas, los cuales de manera general aumentaron un 7% en su precio. La ocupación hotelera, que de manera general se mantiene en Piedras Negras, es de un 50%, la cual es una cifra muy baja en comparación con este mismo periodo, pero de años anteriores, según lo reconoció Romina Mendoza. La directora de la Oficina de Convenciones y Visitantes indicó que se trata de una situación que no es propia de esta frontera, ya que ciudades de otros estados, algunas incluso muy turísticas, están reportando una baja ocupación en esta temporada. Este viernes el diputado local Guillermo Ruiz Guerra retomó las brigadas de salud bucal, la cual en esta edición se atendieron a 45 personas, entre niños, jóvenes y adultos, los cuales tuvieron acceso a limpiezas dentales, extracciones y la aplicación de flúor. Mencionó que estas acciones se llevan a cabo en su casa de gestoría en el fraccionamiento Año 2000, donde de igual manera se atiende de manera personal a la ciudadanía que tenga alguna petición en especial. Luego de que el jueves se presentaran reportes de diversos sectores de la localidad sobre la falta de agua o baja presión en el servicio, el municipio indicó que actualmente los niveles de los tanques se encuentran en una franca recuperación. El alcalde Carlos Jacobo Rodríguez reconoció que principalmente se trata de las colonias que dependen del suministro en los tanques elevados, como son La Doctores, San Joaquín, CAP, Aeropuerto, La Rioja, así como Loma Verde 1 y 2. Afirmó que el problema radica en que dichos tanques se vaciaron con la contingencia de días pasados, pero que poco a poco se estarán recuperando, además de que este viernes se iniciará con la instalación de una nueva bomba para eficientar el suministro. Esta fue una producción de Radio Zócalo Noticias en la voz de Gabriel Méndez Martínez.
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5: Un momento, ANSPAC. Aprende a entender a tus padres. Llévate bien con tus hermanos. Son el mejor vínculo y probablemente serán ellos los que te acompañarán en el futuro. Respeta a los mayores, escucha sus consejos, sé paciente. Cuida tu cuerpo porque es el mejor instrumento que jamás tendrás. No juegues con los sentimientos de los demás, ni permitas que lo hagan con los tuyos. Si te hacen daño, recuerda que Dios está siempre contigo. Este fue un momento ANSPAC.
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4: El pronóstico del tiempo indica para esta noche una temperatura mínima en los 25 grados centígrados, con cielos que estarán mayormente despejados, además de un viento soplando del sureste entre los 10 a los 15 kilómetros por hora. Para mañana sábado, una máxima en los 37 grados centígrados, un día que estará totalmente despejado y caluroso. Y ya para la noche, la mínima descendería hasta los 25 grados Celsius, con condiciones de cielo mayormente despejadas, además de un viento que estará soplando proveniente del este-sureste, entre los 10 a los 15 kilómetros por hora.
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4: Y en la información, una vez que esta semana se concretó la apertura de la segunda sucursal de Walmart, esta ciudad ya cumple con los requerimientos del corporativo para abrir una tienda del tipo al por mayoreo, es decir, modelo mayorista de las denominadas Sam's Club. El alcalde Carlos Jacobo Rodríguez indicó que este proceso se encuentra muy avanzado, habiendo iniciado incluso con la tramitación de los permisos, añadiendo que esta negociación estará ubicada sobre un predio en el libramiento Manuel Pérez Treviño. Rodríguez González destacó que a pesar de que la industria local ha registrado una desaceleración, el emprendedurismo haya tenido un crecimiento importante, lo que se suma a la llegada de consorcios relevantes como Walmart y otros más. A poco más de 2 semanas para el inicio del nuevo ciclo escolar, los padres de familia están acudiendo en mayor número a las papelerías a surtir las listas de útiles escolares para sus hijos, según indicó la comerciante del ramo, Laura Villa. Comentó que por el momento se cuenta con la disponibilidad de todos los útiles que se le piden a los estudiantes en sus listas, los cuales de manera general aumentaron un 7% en su precio. La ocupación hotelera, que de manera general se mantiene en Piedras Negras, es de un 50%, la cual es una cifra muy baja en comparación con este mismo periodo, pero de años anteriores, según lo reconoció Romina Mendoza. La directora de la Oficina de Convenciones y Visitantes indicó que se trata de una situación que no es propia de esta frontera, ya que ciudades de otros estados, algunas incluso muy turísticas, están reportando una baja ocupación en esta temporada. Este viernes el diputado local Guillermo Ruiz Guerra retomó las brigadas de salud bucal, la cual en esta edición se atendieron a 45 personas, entre niños, jóvenes y adultos, los cuales tuvieron acceso a limpiezas dentales, extracciones y la aplicación de flúor. Mencionó que estas acciones se llevan a cabo en su casa de gestoría en el fraccionamiento Año 2000, donde de igual manera se atiende de manera personal a la ciudadanía que tenga alguna petición en especial. Luego de que el jueves se presentaran reportes de diversos sectores de la localidad sobre la falta de agua o baja presión en el servicio, el municipio indicó que actualmente los niveles de los tanques se encuentran en una franca recuperación. El alcalde Carlos Jacobo Rodríguez reconoció que principalmente se trata de las colonias que dependen del suministro en los tanques elevados, como son la Doctores, San Joaquín, CAP, Aeropuerto, La Rioja, así como Loma Verde 1 y 2. Afirmó que el problema radica en que dichos tanques se vaciaron con la contingencia de días pasados, pero que poco a poco se estarán recuperando, además de que este viernes se iniciará con la instalación de una nueva bomba para eficientar el suministro. Esta fue una producción de Radio Zócalo Noticias en la voz de Gabriel Méndez Martínez.
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4: Esto es Una Caricia para el Alma, Una Caricia para el Corazón.
5: El perdón nos libera y libera el futuro. Guardar rencor solo envenena el alma y te impide avanzar. Aprende a soltar, a perdonar, incluso a los que te fallaron. Es la mayor muestra de madurez. Al perdonar a nuestro prójimo, nos liberamos y nos mantenemos en paz. A veces es mejor dejar las cosas en manos de Dios y que nuestra conciencia esté tranquila y en paz, sin rencores ni malos sentimientos, pues nos sentiremos libres de cualquier esclavitud, pues los malos sentimientos también nos esclavizan y no nos dejan ser felices.
4: Esto fue Una Caricia para el Alma, Una Caricia para el Corazón.
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música de nostalgias esta noche ya de fin de semana. Son las 9:28 9:28 en la noche y seguimos todavía recordando esta historia de música apacible y muy tranquila en el 96.7 en FM. 9:29 ahora. Una noche todavía calientita. Son 34 grados Celsius de temperatura ambiental. Va descendiendo muy lentamente la temperatura aquí en Piedras Negras.

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esta noche de nostalgias y de música inolvidable de 96.7 FM. Son solamente 15 minutos los que faltan. Van a ser ya las 10 de la noche, 15 antes de las 10 de la noche. Todas las noches le acompañamos con estos bonitos recuerdos clásicos de nostalgia de los 60, 70 y también de los 80 en programación tranquila.

0: Es el momento de la oración de la noche.
1: Ya es de noche, Señor, y te decimos, quédate con nosotros.
2: Que la luz de tu gracia no conozca nunca el anochecer en nuestras vidas.
1: Que el trabajo de este día haya sido como ofrenda sin defecto agradable a tus ojos.
2: Que en nuestras palabras y acciones hayamos sido luz del mundo y sal de la tierra para cuantos nos trataron.
1: Ilumina, Señor, nuestra noche y concédenos un descanso tranquilo.
2: Que mañana nos levantemos en tu nombre y podamos contemplar con salud y con gozo el amanecer de un nuevo día.
1: Es de noche, Señor. Quédate con nosotros.
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6: El pronóstico del tiempo indica para esta noche una temperatura mínima en los 25 grados centígrados, con cielos que estarán mayormente despejados, además de un viento soplando del sureste entre los 10 a los 15 kilómetros por hora. Para mañana sábado, una máxima en los 37 grados centígrados, un día que estará totalmente despejado y caluroso. Y ya para la noche, la mínima descendería hasta los 25 grados Celsius, con condiciones de cielo mayormente despejadas, además de un viento que estará soplando proveniente del este-sureste, entre los 10 a los 15 kilómetros por hora.
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6: Y en la información, una vez que esta semana se concretó la apertura de la segunda sucursal de Walmart, esta ciudad ya cumple con los requerimientos del corporativo para abrir una tienda del tipo al por mayoreo, es decir, modelo mayorista de las denominadas Sam's Club. El alcalde Carlos Jacobo Rodríguez indicó que este proceso se encuentra muy avanzado, habiendo iniciado incluso con la tramitación de los permisos, añadiendo que esta negociación estará ubicada sobre un predio en el libramiento Manuel Pérez Treviño. Rodríguez González destacó que a pesar de que la industria local ha registrado una desaceleración, el emprendedurismo haya tenido un crecimiento importante, lo que se suma a la llegada de consorcios relevantes como Walmart y otros más. A poco más de 2 semanas para el inicio del nuevo ciclo escolar, los padres de familia están acudiendo en mayor número a las papelerías a surtir las listas de útiles escolares para sus hijos, según indicó la comerciante del ramo, Laura Villa. Comentó que por el momento se cuenta con la disponibilidad de todos los útiles que se le piden a los estudiantes en sus listas, los cuales de manera general aumentaron un 7% en su precio. La ocupación hotelera, que de manera general se mantiene en Piedras Negras, es de un 50%, la cual es una cifra muy baja en comparación con este mismo periodo, pero de años anteriores, según lo reconoció Romina Mendoza. La directora de la Oficina de Convenciones y Visitantes indicó que se trata de una situación que no es propia de esta frontera, ya que ciudades de otros estados, algunas incluso muy turísticas, están reportando una baja ocupación en esta temporada. Este viernes el diputado local Guillermo Ruiz Guerra retomó las brigadas de salud bucal, la cual en esta edición se atendieron a 45 personas, entre niños, jóvenes y adultos, los cuales tuvieron acceso a limpiezas dentales, extracciones y la aplicación de flúor. Mencionó que estas acciones se llevan a cabo en su casa de gestoría en el fraccionamiento Año 2000, donde de igual manera se atiende de manera personal a la ciudadanía que tenga alguna petición en especial. Luego de que el jueves se presentaran reportes de diversos sectores de la localidad sobre la falta de agua o baja presión en el servicio, el municipio indicó que actualmente los niveles de los tanques se encuentran en una franca recuperación. El alcalde Carlos Jacobo Rodríguez reconoció que principalmente se trata de las colonias que dependen del suministro en los tanques elevados, como son la Doctores, San Joaquín, CAP, Aeropuerto, La Rioja, así como Loma Verde 1 y 2. Afirmó que el problema radica en que dichos tanques se vaciaron con la contingencia de días pasados, pero que poco a poco se estarán recuperando, además de que este viernes se iniciará con la instalación de una nueva bomba para eficientar el suministro. Esta fue una producción de Radio Zócalo Noticias en la voz de Gabriel Méndez Martínez.
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Estas son las canciones que quedan guardadas a través de los años. Escuchar alguna de estas melodías, la verdad es que nos traen un bonito recuerdo. Es programación de nostalgias todas las noches en esta sintonía del 96.7 en FM. Faltan, no faltan, son las 10 de la noche con 13 minutos. La programación de nostalgia no se detiene y sigue todavía con estos éxitos así bien tranquilos. Ahí en el automóvil escuchando nostalgias.

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Esta es la música así, muy tranquila, Nostalgias 96.7 FM. Buenas noches, son las 10:31. Ahí en el automóvil agradezco mucho que se comuniquen escuchando Nostalgias en su automóvil ya por las noches para recordar grandes momentos.

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0: momento, Anspa. Aprende a entender a tus padres. Llévate bien con tus hermanos. Son el mejor vínculo y probablemente serán ellos los que te acompañarán en el futuro. Respeta a los mayores, escucha sus consejos, sé paciente. Cuida tu cuerpo porque es el mejor instrumento que jamás tendrás. No juegues con los sentimientos de los demás, ni permitas que lo hagan con los tuyos. Si te hacen daño, recuerda que Dios está siempre contigo. Este fue un momento ANSPAC.
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canciones que quedan guardadas de escuchar alguna de estas melodías acá en la programación de Nostalgias. Buenas noches, solamente 9 minutos van a ser las 11 de la noche en Nostalgias, como todas las noches le presentamos estos bonitos clásicos de Nostalgia, 9 minutos antes de las 23 horas.

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7: El pronóstico del tiempo indica para esta noche una temperatura mínima en los 25 grados centígrados, con cielos que estarán mayormente despejados, además de un viento soplando del sureste entre los 10 a los 15 kilómetros por hora. Para mañana sábado, una máxima en los 37 grados centígrados, un día que estará totalmente despejado y caluroso. Y ya para la noche, la mínima descendería hasta los 25 grados Celsius, con condiciones de cielo mayormente despejadas, además de un viento que estará soplando proveniente del este-sureste, entre los 10 a los 15 kilómetros por hora.
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7: Y en la información, una vez que esta semana se concretó la apertura de la segunda sucursal de Walmart, esta ciudad ya cumple con los requerimientos del corporativo para abrir una tienda del tipo al por mayoreo, es decir, modelo mayorista de las denominadas Sam's Club. El alcalde Carlos Jacobo Rodríguez indicó que este proceso se encuentra muy avanzado, habiendo iniciado incluso con la tramitación de los permisos, añadiendo que esta negociación estará ubicada sobre un predio en el libramiento Manuel Pérez Treviño. Rodríguez González destacó que a pesar de que la industria local ha registrado una desaceleración, el emprendedurismo haya tenido un crecimiento importante, lo que se suma a la llegada de consorcios relevantes como Walmart y otros más. A poco más de 2 semanas para el inicio del nuevo ciclo escolar, los padres de familia están acudiendo en mayor número a las papelerías a surtir las listas de útiles escolares para sus hijos, según indicó la comerciante del ramo, Laura Villa. Comentó que por el momento se cuenta con la disponibilidad de todos los útiles que se le piden a los estudiantes en sus listas, los cuales de manera general aumentaron un 7% en su precio. La ocupación hotelera, que de manera general se mantiene en Piedras Negras, es de un 50%, la cual es una cifra muy baja en comparación con este mismo periodo, pero de años anteriores, según lo reconoció Romina Mendoza. La directora de la Oficina de Convenciones y Visitantes indicó que se trata de una situación que no es propia de esta frontera, ya que ciudades de otros estados, algunas incluso muy turísticas, están reportando una baja ocupación en esta temporada. Este viernes el diputado local Guillermo Ruiz Guerra retomó las brigadas de salud bucal, la cual en esta edición se atendieron a 45 personas, entre niños, jóvenes y adultos, los cuales tuvieron acceso a limpiezas dentales, extracciones y la aplicación de flúor. Mencionó que estas acciones se llevan a cabo en su casa de gestoría en el fraccionamiento Año 2000, donde de igual manera se atiende de manera personal a la ciudadanía que tenga alguna petición en especial. Luego de que el jueves se presentaran reportes de diversos sectores de la localidad sobre la falta de agua o baja presión en el servicio, el municipio indicó que actualmente los niveles de los tanques se encuentran en una franca recuperación. El alcalde Carlos Jacobo Rodríguez reconoció que principalmente se trata de las colonias que dependen del suministro en los tanques elevados, como son La Doctores, San Joaquín, CAP, Aeropuerto, La Rioja, así como Loma Verde 1 y 2. Afirmó que el problema radica en que dichos tanques se vaciaron con la contingencia de días pasados, pero que poco a poco se estarán recuperando, además de que este viernes se iniciará con la instalación de una nueva bomba para eficientar el suministro. Esta fue una producción de Radio Zócalo Noticias en la voz de Gabriel Méndez Martínez.
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Con esta música apacible, muy tranquila, de nostalgias, las 11 de la noche ya con 14 minutos, programación de nostalgias todas las noches en el 96.7 FM y recordando todos estos grandes éxitos.

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las canciones muy bonitas de nostalgia esta noche de fin de semana. Buenas noches, son las 11:30, ya las 11:30, una noche todavía calientita, 33 grados Celsius de temperatura ambiental, así que se sigue sintiendo el bochorno, sobre todo después de una tarde muy caliente para pie.

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Es noche de nostalgia. Buenas noches, faltan ya 17 minutos. Van a ser las 12 de la medianoche. Qué pronto, ¿no? Ya 17 antes de las 12 de la medianoche. Estas son las nostalgias que incluimos noche tras noche en esta sintonía del 96.7 en FM. Solamente 17 minutos antes de las 12 de la medianoche.

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somos la Santa, la que manda 5 de la mañana con 18 minutos. Problemas técnicos, es una computadora, señores, no os ataquéis. Tuvimos que reiniciar el programa y así, pero ya estamos todo completamente bajo control, menos mis finanzas. Son las 5 de la mañana con 18 minutos, 28 grados. Yo soy Karina Necher, madrugando con los de enfrente, porque el sábado también se produce, señores. Acuérdense, nacimos finas de gusto caro, pero pobres, así que hay que darle. Vámonos con música. Viene Jennifer Peña a través de la Santa, la endiabladamente buena. 5 con 18, 28 grados y hoy una máxima, como todos los días, señores, no hay cambio en el mercurio, 39 grados. El día de hoy, sensación térmica será de 937 grados.

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4: Generosidad. La verdadera generosidad se demuestra cuando ayudas a alguien sin esperar nada a cambio. Un pequeño acto de bondad puede cambiar por completo el día de otra persona y dejar una huella imborrable en toda su vida. Y eso hace que la persona que recibió la ayuda, con esta gran lección que le dieron, pues repita lo mismo con otras personas. Y así, esto se va haciendo una cadena de generosidad. Siempre que ayudamos al prójimo, regresa a nosotros multiplicado.
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2: Un momento, Anspac. Aprende a dar sin medida y te darán sin medida. Ama hasta convertirte en el mismo amor. Que no te confundan los homicidios ni los suicidas. El bien es mayor porque no se nota, porque es silencioso. Una bomba hace más ruido que una caricia. Pero por cada bomba hay millones de caricias que alimentan a la vida. El bien se alumbra de sí mismo y el mal se destruye a sí mismo. Este fue un momento Anspac.
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Pero ¿cuál desconocida es esta, mi amor? Me decías. ¡Ay! Hasta me quedan versos. Muy buenos días, 6:04 a.m. ya entrando al aire. Ahí vi unos problemitas técnicos, pero ya hasta ingeniera soy. Y haz de cuenta, bueno, no sé, es ingeniero, ya sé. Hasta ingeniero fémina soy. Claro que sí, cómo no, con mucho gusto. ¿Será o no será? Son las 6:04 a.m. Centro de mensajes, 878-114-4720, a la orden para el desorden, 27 grados en Piedras Negras, y hoy tendremos una máxima de 37. Simple y sencillamente el mercurio no cede, señores. Mañana 37, lunes 37, martes 38, y con el lunes ya muchos regresan a escuela, los que van a prepa por cuatrimestres, que tienen modalidad de 2 años y manejan cuatrimestre ya el lunes a la escuela. ¡Ah! ¡Qué rápido, Dios mío! Y otros todavía no salen. 6:05 a.m, vámonos con más música. Vienen Guardianes del Amor, Pegaso y Merengue Latin Brand. Es fin de semana, es sábado y el cuerpo lo sabe. Muy buenos días, 6:05, 27 grados.

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1: Despertando de buen humor y bailando, es la Sonora Dinamita. Saca la maleta, 6:16, 27 grados.

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6 de la mañana con 34 minutos, justamente en la media. 878-114-4720, centro de mensajes, para que usted pida su canción y haga lo que quiera. Hoy vamos a platicar más adelante del caso de este influencer que fue desvivido mientras que hacía una transmisión en vivo. Esto fue en Culiacán. Lo que se dice ahora, ay Dios mío, César Gastelum, ¿qué se dice al respecto de que si está o no está desvivido? Coraje da, pero al ratito lo platicamos, vámonos con ellos, son La Firma. Después viene Pequeños Música, a través de La Santa, la endiabladamente buena.

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2: Ahí viene Carlos y José para empezar zapateado este día, señores, los dos Laredos, 6:42, 28 grados.

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Y bailamos y pegadito, 6:47. Oigan, la historia de este influencer, César Gastelum, el cual fue desvivido en una transmisión en vivo por unos pseudo repartidores. Bueno, él estaba haciendo un video en vivo de el de repartidor de comida rápida. Y llegan otros dos chicos en una motocicleta y bueno, pues con un arma de fuego lo desviven. La IA, que es la inteligencia artificial, bueno, puede hacer todo tipo de videos y todo tipo de cosas, pero hay un límite. Circula en redes sociales un video de César Gastelum donde está pegado después de este video donde, valga la redundancia, pierde la vida y donde dice, ay, como que se revive y que perdón y que este fue una broma, creo que sí me pasé, perdónenme, discúlpenme. Obviamente esto es algo de la IA, de la inteligencia artificial. Alguien más por viralizarse, por monetizar y todo esto que está de súper moda, iba a decir, para no ponerse a trabajar y ganar dinero, pero no, porque me van a empezar a funar. Todos crean contenido y demás, alguien sin qué hacer hizo este video. Digo, qué ganas de fastidiar. La familia está pasando por un duelo muy complicado, una situación muy trágica, y todavía para que alguien quiera sacar dinero de una situación así. ¡Ay! Porque somos así los humanos. ¡Qué tristeza! Desgraciadamente, obvio, este chico está, bueno, pues ya, trascendió hasta el otro plano terrenal. Y este video que circula en redes sociales es hecho a base de la IA, que es la inteligencia artificial. ¡Qué poca manera de ciertas personas! Pero en fin, vámonos con más música. Ellos son la Santa Vida. Ay, en sábado y esa música. No, ya que se descomponga el día desde ahorita, desde este momento, ven o no.

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La basurita en la voz de la señorona Beatriz Adriana, son las 7 de la mañana con 16 minutos. ¿A quién salvaron la casa los famosos? A mí sí me gusta, pero ¿sabes qué me gusta? Te voy a decir, no el experimento social como tal. Me gusta mucho que como me hace reír el Aldo y mi comadre, mi tocaya la Karina. Ay, no, te lo prometo y te lo juro que no sabes cómo me hacen reír esos hombres. Amo el cinismo, el humor negro y ácido de Aldo y amo el desperplejo que tiene Karina. Así deberíamos de vivir la vida y mira, sería mucho más relajada. Vámonos con ellos. No me conoces aún, Palomo, 7:17. 27 grados, ya me dio sed de la mala, diría Paloma la Amazona Piña.

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11 de la mañana con 31 minutos. Arriba corazones y abajo los malos pensamientos. ¿Qué humanos despiertos? ¿Qué será que acaso hoy no trabajan humanos en Piedras Negras? Sería una buena pregunta. Eso manda Cuisillos, la cosecha de mujeres y nunca se acaba. Dicen, supongamos, 731, 27 grados.

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Hay que uso de chicos de barrio, el baile del gavilán. 878-114-4720, centro de mensajes a la orden, pal desorden. Cualquier canción que quiera usted escuchar, mandar saludos, estamos en el 878-114-4720 para que no se lo olvide. Vámonos con más música, vienen los Capi y Ramón Ayala, también pequeños musical a través de La Santa, la endiabladamente buena.

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Rigo Tobar, quítate la máscara. Son las 8 de la mañana con 6 minutos. Ya en la recta final de El Resumen, se va madrugando con los de el Frente. Ni el tiempo vuelve, ni la vida se repite. Sé feliz. Wow. Muy cierto esto, mi querido y estimado Menor. Saludos a mi amiga del alma preciosa. Qué bueno que ya estés mucho mejor, amiguis. A Gladys de León, que bueno, por ahí anda un poquillo malilla, pero ya gracias a Dios está súper bien. Igual de preciosa, hermosa que siempre y sobre todo con salud. Un abrazo muy grande, amiga, con todo mi corazón. Si usted quiere mandar saludos, 878-114-4720. Vámonos con esto del grupo Brindis. Abrázame. Y el sábado, ¿cómo quedan más ganas?

0: Vivo Junior, de niña a mujer. Son las 8 de la mañana con 19 minutos. 28 grados marca el mercurio. Pues ayer, que si a quién salvan, que si a quién no salvan en la Casa de los Famosos, que ahorita tiene muy alto el rating. Cabe mencionar los nominados más, a ver si me sale, más Altamimi. Ay, qué guapo está ese hombre. Gemma Garoa, Memo Schutz, Jimena Herrera y Ernesto La Guardia. Bueno, pues ellos todos nominados. El ganador de la salvación, pues era nada más y nada menos que este guapo, Moisés. Muy guapo, por cierto, cuerpazo que tiene. Sí tiene un carácter complicado, como tumbando árboles, dirías, menor. Como lloviznando, ¿verdad? Tiene un carácter complicado, es muy competitivo, tiene una personalidad muy recia. Y bueno, pues era de un grupito, de como le llaman, el team. Y se creía que iba a salvar a este Arabas Arbana. Si te corren de la Casa de los Famosos, vete para acá, mijo, acá cabes. No le haces, huevito con chorizo no va a faltar. Bueno, pues todo el mundo pensaba que iba a salvar a Masad porque tenía empatía con él, porque hacen ejercicio juntos y bla, bla, bla, shalala. Pero no, a la hora de que dice, yo voy a salvar con la persona que más conecto, con la que creo que le va a dar más a esta casa y todo el show que se echa, pues salva a Gemma Garoa y todos, ¡ah! ¿Cómo? Si no se llevaba muy bien con ella. Bueno, pues, oye, el Arabo Sarbana, la verdad que sí, ve todo. No se le va una al Arbano. Dijo, ya después de todo este show, que a él no le engaña, hipócritas, hipócritas, y es ahí como dice, que me da muchísima risa. Dice, lo haces por encajar en el grupo que está muy fuerte, que es el de Aldo, que es el de Karina y precisamente Gemma, que pertenece a este grupo, para quedar bien y ganar puntos. Es muy cierto, y pocos nos atrevemos muchas veces a decir cosas de la vida real de frente y para el frente. O sea, la dejó ir el Arbano Árabe, así como iba y de una, tú a mí no me la vas a echar la mentira. Tú hiciste esto para ganar seguidores, porque como es de los más populares de la casa, Gemma, bueno, pues quisiste quedar bien con la gente, y yo estoy de acuerdo, y es válido, bueno, no, sí, es válido, aquí, este experimento social, que es realmente un experimento social, es eso, llevarte al límite en todas tus emociones para que haya acciones y reacciones, y es donde explota la bomba. Ay, mi vida, si en la vida real y afuera de las casas desencerrados pasa lo que pasa, imagínate adentro. Vámonos a la pausa, es breve regreso.
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Barranquilla, mira, no, pero para descansar el fin de semana, ya me retiro, viene mi compañera y amiga, ya lo sabe, la que con su presencia opaca, con su caminar humilla, y cuando se viste un aire de soberbia y prepotencia, ¡ay! Tú y yo no tenemos nada que hacer a su lado, y vas con la cuerpa que se carga últimamente, qué bárbara, y es Isis Macías, se queda con ustedes a continuación en cabina. Y hasta mediodía. Yo me retiro del aire. Si Dios no dispone de otra cosa, regreso hasta el lunes. Porque si se trabaja el domingo es pecado. Y no me quiero condenar. Que Dios me los bendiga inmensamente. Y más hoy en fin de semana y en sábado. Tome muy en cuenta lo que le digo. Pórtese mal. Haga lo que quiera. No se arrepienta de nada. Sea y haga felices a los que están a su lado. Y tú y yo, Verono, nos vamos. Adiós.

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0: 9:14. ¿Qué tal? ¿Cómo están, mis santos y mis santas del corazón? Espero que hayan amanecido muy bien. Yo creo que ya les amaneció, ¿verdad? Somos gente bien trabajadora y muy madrugadora. A veces nos toca madrugar porque, bueno, pues tenemos exactamente que llegar, tenemos una responsabilidad y una obligación, pero de pronto, pues también hay quienes por mero gusto están levantados desde muy temprano, haciendo ejercicio, observando la aurora, así padrísima. ¿Qué otra cosa? Paseando a la mascota, a lo mejor ya haciendo cualquier situación deliciosa y en su cocina. Muchísimas gracias por estar reportándose al centro de mensajes. Ya comienzan a llegar los mensajitos de que ya comienzan a manifestarse, levantan la mano y dicen: presente, aquí estoy. Y bueno, ahorita vamos a comentar exactamente quién se está asomando ya al centro de mensajes. 878-114-4720. Y bueno, soy su amiga Isis Macías. Me voy a quedar de aquí hasta las 12 del mediodía con todos ustedes. Es sabadito, qué rico. 8/8/2026, ya agosto, por supuesto, muy encarrilados, ¿verdad? Muy encarrilados en esta cuestión del tiempo, del paso de los días, porque así es. De hecho, definitivamente, siempre lo comento, el tiempo parece ser como que lleva prisa, el tiempo no da tregua. Va adelantándose, va haciendo ahora sí que su loca carrera. Nosotros somos los que definitivamente sí tendríamos que tomarnos un momento, inhalar, exhalar y darnos cuenta en el aquí y el ahora, en dónde estamos parados, dar gracias, por supuesto, agradecer a la vida, agradecer a Dios de que pues estamos escuchándonos, de que estamos respirando por nosotros mismos, que estamos llenando nuestros pulmones de aire, de oxígeno por nosotros mismos, y eso es una cuestión que les digo de gratitud enorme. Fuera de eso, ya las cosas pues pueden ir llegando como vayan llegando, como tengan que suceder, pero por lo pronto estamos y tenemos salud, cosa que agradecemos enormemente a Dios. Así las cosas, vamos a escuchar mientras tanto, seguimos así como muy moviditos. Escuchamos hace un momento a la sonora Anairita, y esto es Cansada. Vamos a escuchar a Banda Cañón, y esto es Perdóname. 30 grados Celsius.
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9 de la mañana con 19 minutos y bueno, exactamente. Yo quiero saludar a la gente bonita que se está asomando, que dicen presente, que se manifiestan a través del centro de mensajes. Ya saben que este es un lugar favorito, su lugar seguro en donde podemos compartir tantas y tantas cosas, cosa que de verdad me encanta y me hace el día. Gracias, amigos. Gracias a mis santos y mis santas del corazón por reportarse en este sabadito a gustito con 30 grados Celsius. Saludos a los chicos de La Pipa de la Mort, así dicen ellos, pues se va el saludo allá hasta para Allende y específicamente para Polito, Guerra e Isaac. Claro que sí, gracias, oigan, que todo el día les esté sonriendo, que su chamba pues esté siendo altamente gratificante y sobre todo fructífera. Y pues eso les digo, ¿verdad? Hay que estar bien agradecidos, amigos, porque pues porque tenemos trabajo también. Claro que sí, que hay manera de proveer gracias a nuestro sagrado trabajo. Saludos también para nuestro amigo Miguel, que dice, yo desde bien temprano ya escuchando la santa, pero también laborando. Claro que sí, Miguel, gracias, bendecido, muy bendecido sabadito, dice, puras rolas buenas, como debe de ser. Nos manda mucho ánimo, muchas bendiciones, y dice que desde las 6 de la mañana, él pues ya está buscándola, bueno, así que buscando la vida como debe de ser, gracias a Dios. Vamos a escuchar mientras tanto esto de Los Temerarios, ¿qué les parece? Y esto es Comer a Besos, ¿ustedes creen que se puede?

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4: Esperamos un cielo completamente soleado y caluroso, 37 grados como máxima temperatura en la sombra, con sensación por momentos en los 40 grados. El viento estará soplando del sureste entre 15 y 20 kilómetros por hora. Para esta noche la mínima desciende a los 25 grados con el cielo despejado. Para mañana 36 grados como máxima, la mínima a los 25. Y para el inicio del próximo fin de semana, temperaturas calcinantes en los 38 como máxima y la mínima de los 26 grados.
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4: Esta es la información. El gobernador Manolo Jiménez dijo que está a la espera de conocer el resultado de los expertos sobre la explotación del gas shale en Coahuila, pero lo que le han adelantado es que hay condiciones para que ello sea palanca de desarrollo, cuidando el medio ambiente. Lo anterior tras el anuncio de la presidenta Claudia de Sheinbaum de que a finales de junio e inicios de julio daría a conocer el informe de estudios que realizó el gobierno federal mediante expertos para saber la viabilidad en la explotación de este recurso. Ante las críticas por el fracking, Manolo Jiménez aseveró que si fuera real el daño que dicen que provoca, toda esa parte de Texas donde ya se extrae el gas estaría deshabitada, sin fauna silvestre ni gran producción de ganado, y estaría además contaminando el río Bravo. Representantes de al menos 10 constructoras y empresas involucradas en el proyecto de Puerto Verde se reunieron con autoridades de Aduana y Protección Fronteriza para discutir temas relacionados a la obra y afectaciones del muro fronterizo. Entre los participantes se dialogó con directivos de Puerto Verde para revisar el posicionamiento y así asegurar la alineación entre el cruce y el muro fronterizo, siendo prioridad salvaguardar el intercambio comercial. Al cumplirse este martes la mitad de la administración de la nueva historia, es la misma ciudadanía quien tiene sus calificaciones y opiniones en cuanto al desempeño del ayuntamiento, consideró el alcalde Jacobo Rodríguez, pero resaltó que entre los rubros en los que se ha destacado su administración está la efectividad gubernamental, primer lugar nacional, y seguridad, al regresar al segundo lugar en el país y se mantiene primero en las fronteras. El edil se comprometió a continuar con la buena administración de los recursos públicos y las finanzas municipales sanas, pero a la par de seguir impulsando todas y cada una de las direcciones para lo que resta de su gobierno. Tras acompañar a personal federal en la supervisión del terreno donde se desarrollará, el alcalde Jacobo Rodríguez indicó que el programa Viviendas del Bienestar podría estar arrancando en 2 o 3 semanas para esta frontera. Además, informó que el predio es de 1.2 hectáreas y se contempla la construcción de al menos 200 viviendas en una modalidad de multifamiliares de hasta 4 pisos, para lo cual fue necesaria una adecuación al reglamento municipal. Por segunda ocasión, Constellation Brands destinó recursos para apoyar a la casa hogar Casa Misericordia en Nava, lo que le permitió remodelar y equipar ciertas áreas, las cuales ya presentaban un deterioro. Así lo declaró Mariflor Trujillo. Ella es la administradora de Hands and Feet, quien indicó que gracias a ello se ha logrado rehabilitar el área de la lavandería, instalar un mini split en la sala de psicología, así como construir un baño para las visitas. Constellation Brands recibió el Premio Nacional de Calidad por parte del Instituto para el Fomento a la Calidad Total, tras destacar por su desempeño, competitividad, generación de valor sustentable y compromiso con sus grupos de interés. La cervecera fue evaluada en temas como estrategia, liderazgo, enfoque al cliente, valor social, creación de valor, transformación digital, capital humano y valor entregado a clientes, colaboradores, sociedad, proveedores y accionistas. Nina Mayagoitia, vicepresidenta de Comunicación y Responsabilidad Social de la empresa, dijo que su operación se basa en estándares internacionales de calidad, innovación y sustentabilidad, así como en una visión de largo plazo. programa de practicantes de Constellation Brands sigue siendo un programa de excelencia que le permite a los futuros graduados de universidad tomar la experiencia necesaria antes de incorporarse al mundo laboral. Al respecto, la coordinadora de las ingenierías de robótica y mecatrónica de la Universidad Politécnica de Piedras Negras, Ileana Martínez, comentó que es un orgullo ver cómo sus estudiantes van creciendo de manera personal y profesional con dicho programa. Por su parte, Jorge Luis Aguilar Martínez, director de carreras de mecatrónica de la Universidad Tecnológica del Norte de Coahuila, dijo que fueron testigos de cómo es que se cumple con el objetivo de esta capacitación hacia los jóvenes. Esta ha sido una producción para Radio Zócalo Noticias. Le ha informado Miguel Ángel Pérez Ruiz.
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0: Y con este gran ritmazo de La Ventanita, qué padre, ¿verdad? Y bueno, por supuesto hace que nos, que como siempre con la música traigamos recuerdos, traigamos memorias deliciosas a nuestro ser. Claro que sí, recordando de cómo bailábamos La Ventanita en aquella época, bueno, pues era a través, yo recuerdo muy bien de Garibaldi, de esos guapísimos y guapísimas de Garibaldi. Seguramente se han de acordar de aquella agrupación tan padre y que, bueno, pues nos puso a bailar así exactamente como lo estamos haciendo ahorita a través de la voz de Sergio Vargas. Así es, 10 de la mañana ya con 16 minutos. Y bueno, pues nosotros tenemos saludos, saludos y más saludos. Saludos para nuestro amigo Gillo, saludos para Miguel, saludos para el señor Gerardo Tobar, para los amigos también de La Pipa del Amor, saludos para Ricardo de León, cuánta gente bonita. Vamos a escuchar a los traileros del norte y esto es La Francis.
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4: Para hoy esperamos un cielo completamente soleado y caluroso. 37 grados la temperatura máxima para el día de hoy, con el viento soplando del sureste a 10 kilómetros por hora. Para esta noche la mínima desciende a los 25 grados con el cielo completamente despejado. Para mañana, calor y más calor, 37 como máximo y la mínima será de los 26 grados. A partir de la próxima semana, aumentan todavía más las temperaturas máximas entre los 38 y los 39 grados como máximo en la sombra y la mínima en los 26 grados.
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4: Esta es la información. Dos mujeres que fueron agredidas con botes de cerveza mientras se encontraban en un bar ubicado sobre Del Río Boulevard fueron detenidas al estar bajo los influjos del alcohol en plena vía pública. Así lo informó el sheriff Tom Schmerber. Se trata de Carolina Felipita García, de 36 años, y Nora Sabrina Dávila, de 33, quienes fueron aseguradas cerca de las 2 de la mañana del viernes cuando estaban a la altura del 2543 de la citada vialidad. Se espera que sea en las próximas horas cuando se decida la situación legal de los 4 sujetos detenidos por el motivo de allanamiento de morada. Así lo informó el delegado de la Fiscalía del Estado, Rigoberto Raúl Rodríguez. Él dijo que se trata de Armando N., de 33 años, Gustavo Alfonso, de 18, Edilberto N., de 35, y Joaquín Hilario, de 37, quienes ingresaron al domicilio de la calle Santa Cruz 518, esto en la colonia Central. Cristian N., detenido por el delito de robo con intimidación después de que el pasado lunes en la mañana robara el Taquito Express, donde de ahí se llevó 20,000 pesos, fue turnado ya ante el juez penal y su abogado defensor pidió duplicidad del término. El delegado de la Fiscalía del Estado, Rigoberto Raúl Rodríguez, mencionó que esta medida fue solicitada con la finalidad de allegar más medios de prueba a la carpeta de investigación. Según el balance informado por la Policía Preventiva Municipal, en lo que va de este año y hasta el 31 de julio, se han recibido un total de 112 reportes de robo, contrastando contra los 182 del año pasado, lo que representa una disminución del 38%. El comisario de la Corporación Cruz Eliud Mercado destacó que en ese mes se lograron resolver 15 de los 18 robos, dejando nada más 3 pendientes, lo que aseveró que significa una efectividad sin precedentes del 83%. Cada año y previo al comienzo del nuevo ciclo escolar, los más de 900 maestros del Distrito Escolar Independiente fueron objeto de una emotiva recepción por parte de los directivos educativos y también representantes de Eagle Pass. El mayor Aarón Valdés y la concejal Jessica Ramona, así como el administrador Homero Valderas, estuvieron presentes en este evento para darles el recibimiento de cara al regreso a los salones este próximo lunes. El municipio, a través del DIF Piedras Negras, llevó a cabo la inauguración del primer torneo nacional de cachibol para personas de la tercera edad, en donde estarán participando equipos provenientes de otros estados y regiones del estado. El alcalde Jacobo Rodríguez reafirmó su compromiso y de la administración por seguir buscando ser la sede de varios eventos deportivos y culturales de gran convocatoria, destacando así lo que este hecho representa para Piedras Negras. Por su parte, la directora del DIF municipal, Sonia Anel Pérez de Hoyos, dijo que un total de 150 personas que conformarán los 17 equipos en las categorías de 60 y 70 y más estarán compitiendo en los 2 días que tendrá de duración esta competencia. Durante la jornada del jueves, el Sistema Municipal de Agua y Saneamiento intensificó las labores de desasolve en la colonia CAP, donde se retiraron sedimentos, grasas y mallas que obstruían la red del drenaje, provocando así derrames de aguas negras. El responsable operativo de la paramunicipal, Alexis González, añadió que también se realizó la instalación de 9 drenajes en diferentes sectores, así como el mantenimiento a una bomba de la planta potabilizadora para elevar el bombeo a los tanques de las colonias 28 de junio y Tecnológico. efectos de las altas temperaturas han implicado un repunte en la incidencia por casos de golpes de calor reportados ante la Secretaría de Salud, por lo que la dependencia ha mantenido la promoción de medidas preventivas para la comunidad. El epidemiólogo de la Jurisdicción Sanitaria número 1, Roberto Belloc, puntualizó que si bien las quemaduras solares son de segundo grado y generan más una sensación de dolor y molestia, es importante cuidar el estado dermatológico de la piel. Esta ha sido una producción para Radio Zócalo Noticias. Le ha informado Miguel Ángel Pérez Ruiz.
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0: Exactamente, exactamente, ya las 11 de la mañana con 14 minutos. ¿Cómo andamos? ¿Cómo está mi gente bonita? Mis santos y mis santas del corazón. Bueno, nosotros aquí en este sabadito, pues escuchando la música que nos encanta, llenándonos de esa muy buena vibra, de buena energía, de cosas lindas. Es fin de semana, finalmente, 8/8/2026. Oigan, esto parece un, pues ahora sí como cuestión de numerología seguramente, pero bueno. Bueno, ya 8 de agosto, tenemos grandes saludos a nuestro amigo Homero Méndez, que nos está escuchando por allá en el barrio de Jijedo, y él dice, yo soy el guapo del barrio de Jijedo en Villa Unión. Bueno, pues saludos, muy bien, bravo por esa muy buena autoestima, ¿verdad? Y que obviamente que nos echamos porra nosotros a nosotros mismos, sin esperar a veces que lo hagan los demás, nosotros, hay que vernos al espejo y decir, sí, por supuesto, claro que sí, estoy guapo, estoy guapa, estoy lindo, linda, pero sobre todo, pues, estoy, que es lo importante, y hay que dar gracias a Dios. Viene el consejo, y él es Paco Barrón.
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2: Generosidad. La verdadera generosidad se demuestra cuando ayudas a alguien sin esperar nada a cambio. Un pequeño acto de bondad puede cambiar por completo el día de otra persona y dejar una huella imborrable en toda su vida. Y eso hace que la persona que recibió la ayuda, con esta gran lección que le dieron, pues repita lo mismo con otras personas. Y así, esto se va haciendo una cadena de generosidad. Siempre que ayudamos al prójimo, regresa a nosotros multiplicado.
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11 de la mañana ya con 34 minutos. Oiga, me encanta, de verdad es que me encanta, y eso es una señal de que nos conocemos, de que nos escuchamos, y sobre todo, pues como que ya de tanto escucharnos, ¿verdad? Cuando tenemos esa interacción tan libre, tan sana, tan bonita, pues bueno, ya sabemos de pronto identificando las voces, sobre todo porque pues estamos en radio, identificando las voces, si estamos tristes, si estamos contentos, si estamos con una griponona marca llorará, si a lo mejor traemos una alergia marca acné, ya ustedes perfectamente lo identifican, aunque a veces no sea como tan fuerte, y es justo en el momento que lo está preguntando nuestro amigo también del Club de los Santos y las Santas de la 96.7, Francisco Marínez. ¿Qué tal? ¿Cómo estás? Y saluda, muy buenos días, excelente sábado, como siempre con esa muy buena actitud. Él siempre anda trabajando pues en esa parte que le encanta hacer, porque además es muy buena terapia. ¡Qué padre! Saludos, y pregunta si estoy mormada o si todo bien. Bueno, pues una cosa extraña llegó por ahí, yo no sé si fue una especie de alergia, y de repente llegó. Entonces sí, ando así como con mucha molestia, en la nariz y escurrimiento, y ya me está cerrando la garganta, y bueno, pues fue de raro, porque creo que al parecer nada más es como alergia, no me siento mal en así como que en su totalidad, lo que nos da normalmente cuando tenemos gripa, o a lo mejor es una gripa que apenas está queriendo asomarse y son los primeros síntomas. Bueno, espero que todo bien conmigo también. Hay que cuidarnos mucho, de verdad, de los cambios de temperatura también nos suele dar, porque pues salimos al exterior, está muy caliente, y venimos de aires acondicionados, del coche, de la recámara, de la oficina, de la cabina, lo que sea, y bueno, esto exactamente es lo que nos provoca, así que mucho cuidado. Ya las 24 minutos para las 12 del mediodía viene, ¿qué les parece si pues este buen cover a cargo de esta guapísima regiomontana junto con su agrupación Priscila y sus Balas de Plata, y ustedes la conocen, Sobreviviré?

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0: El gusto saludarle a usted a esta hora de la tarde. Si me puedes poner la última imagen de la cumbia en pause. Edgar, no, la del acordeón. Te lo voy a agradecer. Es la última imagen de este video. Más que una cumbia para el reportero urbano, es un homenaje para Homero Esquivel. Sí, que le mandamos saludos. Ahí está, miren nada más. Él es Homero Esquivel, acordeonista en Piedras Negras, reconocido a niveles internacionales con las cumbias y los grupos Tex-Mex. ¿Sí? Le mandamos un fuerte abrazo y saludos a Homero Esquivel a esta hora de la tarde, que muy seguramente nos está viendo ahí en casita, o si no, usted dígale, oye chavita, te mando saludos, Homero. Saludos para Homero Esquivel, señoras y señores. Usted lo recordará como agrupaciones como Bobby Pulido, entre otros grupos de la música regional Tex-Mex, ¿sí? Estuvo también en el grupo Más, ¿sí? En grupo Más, y que sin duda, bueno, pues es un acordeonista muy profesional, Homero Esquivel. Le mandamos saludos y eso es un homenaje para él, esta parte de el reportero urbano. Muchas gracias, producción, y gracias a usted a esta hora de la tarde. Es sábado, señoras y señores, es sabadito, fin de semana, el día de hoy, aquí estamos a 8 de agosto del 2026. Se van reduciendo las vacaciones, Jerry.
1: Ya menos.
0: ¿Qué será? ¿Para el 15?
1: Sí.
0: Más o menos.
1: Ya.
0: ¿Sí? Mamá, me estás dando el avión, Jerry.
1: No, ya van a regresar.
0: ¿Pero cuándo? ¿Cuándo? Este lunes regresan ya algunas universidades. ¿Y será que la próxima?
1: El 31.
0: Sí.
1: El 31 oficialmente.
0: El 31 es la fecha oficial para regresar nivel básico. El día 31. ¿Y usted cómo le va con los útiles escolares? Aguas con los útiles escolares, porque traen muy buenos precios, mi Jerry. ¿Cuánto? Una lista de un niño de primaria. ¿Sí? ¿Cuánto cuesta una lista para un niño de primaria? Eso, Karen. Eso. Eso. Sin mochila. O sea, reutilizada la del año pasado.
1: Sí.
0: ¿Unos qué?
1: Unos 2,000, 3,000 pesos.
0: Hijo de su.
1: Porque hay que... piden cloro. Fabuloso.
0: No, porque aparte de los útiles escolares, te piden también los que los productos de limpieza.
1: Papel higiénico.
0: Qué fabuloso. Qué pinol, qué cloro, qué wipes, qué magiteles. De todo viene en la lista de... Y agrégale también que también te piden la cuota.
1: Ah, ya subió.
0: ¿Ya subió la cuota?
1: En la primaria del niño.
0: Ya subió la cuota.
1: Creo que 500.
0: Que acuérdese que no se llama cuota, porque dicen que la Secretaría de Educación Pública prohíbe las cuotas en las escuelas de nivel básico. Y te la disfrazan como una aportación voluntaria, que se tomó el acuerdo en la reunión de padres de familia, ¿sí? Donde usted no fue, pero ahí dijeron sí a la aportación voluntaria, no a cuota, porque la cuota está sancionada y está prohibidísima por la SEP. Por ejemplo,
1: a tu
0: CESTI. Okay, ándale, gracias. Aquí tengo la lista. Aquí, no, este no es.
1: Dentro de
0: este no es, creo que es este. Creo que es este. Sí, aquí la tengo. Ya me llegó. Aquí la tengo. ¿La podemos poner al aire? Ok. ¿La podemos poner ahí al aire, por favor? Gaby. Creo que ya la mandó el señor Fajardo. Ahí el centro de mensajes. Sí, ahí está. ¿Me escuchas? ¿Cómo se llama el muchacho este? ¿El de Saltillo? Edgar, ahí te la pones al aire, por favor, Edgar. A la junta que no fui. Pues ni los llevas a la escuela, flaca. La que los lleva es mamá. No te acabes, linda, porque... ¡Hijo de su! La que les ha llevado es siempre linda. La señora linda es la que siempre los ha llevado. Ay, lleva a la niña. Ay, lleva al niño. Al grandote ya no, porque el grandote ya anda en otras andadas, ¿eh? Ya anda correteando a las muchachas. Pero no, la flaca me dice, no, hombre, la junta, ni vas a ninguna junta, flaca. Ni vas a ninguna junta. Es más, si vas a recoger algún día a tus muchachos a la escuela, no te los van a dar, porque van a decir, oye, ¿y ella quién es? Jamás la hemos visto. Sí, ahí está. Mira, esa es la lista, una de las listas de útiles escolares en el ciclo escolar 2026-2027. Fíjese nada más, dale un poquito más de zoom, por favor, Parker. Dice, cuadernos tamaño profesional, cosido, pasta dura, 100 hojas, marca Norma. Para lenguaje rojo, de rayas. Para saberes y pensamientos científicos, azul. De cuadro grande, por favor, estándar. Para ética, naturaleza y sociedad, verde, de rayas. De lo humano y lo comunitario, turquesa, de rayas. Inglés, amarillo, por favor. ¿Qué es PMC? ¿Qué será PMC?
2: Materia.
0: Sí, pero ¿qué es?
2: PMC.
0: No. PMC, ¿qué es? Ojalá y usted me pueda decir qué es PMC. O tú, flaca, que te las andas dando de muy. ¿Qué es PMC?
3: Programa de mejora continua.
0: Programa de mejora continua. Ah, bueno.
3: La nueva escuela.
0: Color morado, de rayas. Y el de tareas, naranja, por favor, y de rayas. Ahí está. Mochila. Un diccionario, 2 lapiceras de bolsa, 6 lápices número 2 de marca Mirado, 2 borradores de migajón, 2 sacapuntas con depósito, 2 pegamentos en barra grande, 2 tijeras punta redonda, 2 cajas de colores de madera o crayola, una regla de madera, un transportador y un compás, un marcatextos. 2 plumas con borrador marca Paper Mate. Ah, dale, ¿no? O sea, no del baratito, no. Del bueno. Paper Mate. Negro y azul. Y 2 de cada una. Para entregar. Paquete de hojas de máquina blancas de 200 hojas. No de 100 ni de 50. 3 opalinas blancas gruesas y 2 protectores de hojas, 2 marcadores de agua, uno negro y el otro color a escoger, 2 marcadores de pintarrón, uno negro y otro color a escoger, 25 hojas de máquina de color llamativo, un pliego de papel brick, color a elegir, 2 pliegos de papel bond cuadriculado, un cartoncillo negro, un paquete de 80 toallitas desinfectantes. Y no cualquier marca, Lysol, por favor, que no sea de bote. Un paquete de conos para beber agua. Una botella de... ¿Brief, dice? Cloro o pino. Un rollo de papel tipo industrial tamaño junior. Un jabón líquido antibacterial. Un spray aromatizante de aroma agradable. Marca Glade para el dispensor automático, señoras y señores. Miren nada más, qué elegancia la de Francia, qué finura la de Honduras. ¿Mande?
4: ¿Ese dispensador está en las aulas?
0: Ese dispensador debe de estar en las aulas, ¿no?
2: Sí.
0: Ahí está, a ver, súbele poquito para arriba, mi estimadísimo. Pues ni modo que súbele para abajo, ¿no? Pues sí. Señor Parker, más para arriba. Más. Ahí está. Pagos del salón. Aseo anual 250 pesitos. Copias 120 pesos. Mantenimiento de mini split 30 pesos. Material de educación física y pelota esponja tamaño de béisbol y forrado de bancas, 20 pesos. Nota, se pagará en la primera semana de regreso a clases, si no, no entras, condicionando la educación. Y ya lo de la maestra, eso no lo guardamos, señor Parker, pero ahí está, esa es la historia real de los que van a regresar a clases el próximo último de agosto. Para esas fechas ya tienen que tener todo esto más lo que se acumule, señoras y señores. Chava, ¿cuál fue el fer enorme de Karen Casas? No le entendí.
5: ¿Qué?
0: El fer enorme de Karen, no le entendí, Karen. Ahorita que nos diga muy bien, por favor. Salud, Chava. Homero antes tocaba junto con su papá en la Casa Minerva, que ya no existe. Hace años con su propio grupo musical. Saludos a Homero. Gracias. ¿Me puede decir qué número cayó de la lotería? Ahorita le dice Parker. Y nos mandan otra lista escolar. Esta es la lista de la escuela Guadalupe Berrueto de Mendoza. Ponla, por favor, Gaby. Ahí le pongo like. Esta es la lista escolar de la Guadalupe Mendoza de Berrueto. Es lo que nos dice por acá también. Y vienen las listas y me mandan otra lista, caramba. Esta es de la escuela primaria sección quinta, Daniel Pérez Artillo. Dice también la Daniel Pérez Artillo. ¿Cuál es esa? Sección quinta. Ahorita la vamos a poner. Ahorita la vamos a poner. Antes de ir con Karen, la vamos a poner. Es la lista de la escuela de la Ramón. Ándale, de la Ramón Bravo. Ahí está. Tú me dices cuando estén listas, Parker, pero háblame porque no te escucho. Ok, eso. Dice, buenas tardes, sobre la escuela, sobre lo de las escuelas, y todavía cobran cuota a finales ni usan todos los materiales, para mí es mucho, es mucho para tampoco. La verdad, sí exageran, dice alguien por acá también. Es la lista de primera. ¿Listo, Parker? Adelante con las... A ver, échale. Esta es la otra lista que nos mandan. Ahí está. Es la lista de la escuela Guadalupe Berrueto de Mendoza. Guadalupe Berrueto de Mendoza. Y esa subraya ahí, cuaderno de rayas perforado. Y ahí está, mire. La enorme lista que les encargó el profesor Jesús Antonio Mezquitic Ríos. Esa es la lista del primer año de la escuela Guadalupe Berrueto de Mendoza. Turno matutino. ¿Y tenemos la otra lista? Vamos con la otra lista. Y esta es la otra lista que nos mandan de otra escuela. Ahí está la parte de arriba, el nombre de la escuela. Ahorita la vamos a checar y ya está, miren nada más. Lápices y todo, mano. Sí. 500, ¿dónde dice? En la parte azul, abajito, dice, en medio, 500 hojas de máquina, tamaño, carta, color blanco, mano. Hombre, hijo de su... No. Oye, Robles, con razón el hermano, te mandó el trabajo. Date creas, hermano. No dije de qué. Ahí está. Y están pidiendo dinero para comprar garrafones de agua. Pues entonces, la Secretaría de Educación Pública, ¿qué aporta? ¿Qué aporta la SEP para la educación básica? ¿Qué aporta entonces? Miren nada más el inmobiliario, dicen por acá. Dice la flaca. En la dulcería vendemos conos de papel, pero no voy a decir dulcería. Mejor cómprame publicidad, te voy a pasar el número de Jerry, flaca, para que le compres publicidad y podemos anunciar tu dulcería aquí. Sí. Otra lista, oye, qué bárbaro, la gente ya se... con las listas, híjole, mano. ¿Esta de qué escuela es? A ver, aquí debe decir, ¿de qué escuela es esta lista? Tercero, maestra de tercero. Aquí está. De la escuela Venustiano Carranza, turno matutino. Nos mandan otra lista y otra lista también nos mandan de la escuela primaria Venustiano Carranza, el del profesor Diana Laura Sosa Castañeda. Ahí está otra de las listas y nos siguen llegando listas, señoras y señores. Pero quien está más lista y puesta es Karen Paola Casas Bravo.
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tardes, feliz sábado. Espero que esté pasando un excelente fin de semana. Yo soy Karen Casas y le doy la bienvenida al reporte urbano. A esta hora de la tarde, la temperatura actual es de los 34 grados, equivalentes a los 94 grados Fahrenheit. La temperatura el día de hoy continúa bastante bochornosa. Estaremos alcanzando los 37 grados, cielo mayormente soleado. Y ya por la noche estaríamos alcanzando los 25 grados, ráfagas de viento bastante ligeras. Y para este inicio de semana, la temperatura va a continuar en aumento gradualmente y los días domingo y lunes estaremos alcanzando los 37 grados, como mínima 25 grados, ráfagas de viento que estarían soplando entre los 20 hasta los 45 kilómetros por hora. El día martes 38 grados como máxima, como mínima 25 grados, miércoles y jueves alcanzando una de las temperaturas más altas en los 39 grados, como mínima 25 grados. No hay posibilidades de lluvia a pesar de este aumento en las ráfagas de viento, solamente hay que estar muy al pendiente de estos ligeros cambios en las condiciones ahora que estaremos iniciando la semana. Ya para la región norte de Coahuila, condiciones muy similares el día de hoy. Para Acuña, Nava y Guerrero estaremos alcanzando los 35 grados, como mínima entre los 25 y 26 grados, temperatura mínima que comparte Sabinas, pero por allá estaríamos alcanzando los 36 grados, cielo mayormente soleado. En Jiménez, la temperatura máxima en los 33 grados, como mínima 24 grados, cielo mayormente soleado. Notamos cómo las ráfagas de viento a esta hora de la tarde son bastante ligeras. Y ya en el sur central de Texas, condiciones muy similares. Le recuerdo que la temperatura es muy bochornosa este fin de semana, así que si usted tiene planes, va a salir de la ciudad. Yo sé que algunos continúan de vacaciones. Hay que seguir las recomendaciones para no sufrir de algún golpe de calor. La temperatura en San Antonio en los 97 grados, como mínima 77 grados Fahrenheit, temperatura mínima que comparte Laredo, pero por allá estaríamos alcanzando los 102 grados. Ya para Uvalde, 95 grados como máxima, como mínima 74 grados. Y en Carrizo Springs, la temperatura más alta en los 101 grados, como mínima 75 grados, con un cielo mayormente soleado. Hasta aquí el avance del pronóstico del tiempo. 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

0: Señoras y señores, qué ricura, sin duda, el Pacífico está en el reportero urbano. Y para demostración, está el señor Fajardo aquí conmigo. Señor Fajardo,
1: ¿cómo seguimos?
0: Gusto saludarte y tenerte aquí conmigo porque siempre nos traes variedades.
1: Con gusto.
0: Sorpresas, claro. Delicias. Y sobre todo, para llenar el gusto del público que nos ve en el reportero.
1: Esto que hacemos es para que ustedes vean, es una probadita visual de lo que los espera. Si le caen a los mazatlecos, todo es fresco, del mar hasta su paladar.
0: Sí.
1: ¿Con qué quieres empezar, Chava? Tú escoges.
0: Empezamos.
1: Es para ti. Con el sushi.
0: Con el sushi, por
1: perfecto.
0: Favor. Explícame.
1: Ahí les va. Este es un sushi roca. ¿Qué es un sushi roca? Va relleno de... Es un sushi relleno, pero de camarones empanizados.
0: Ajá.
1: El camarón lo empanizan, lo fríen, rellenan el sushi, lo envuelven en su alga, su arrocito,
0: ¿sí?
1: Empanizado, frito, sus salsas para acompañar. Y encima lo adornan también con camarón roca, que camarón es empanizado, mira nada más. Ahí ya estoy dando un dedazo. De este lado tenemos atún, son lajitas.
0: Ok.
1: Pedacitos de atún fresco, sí. Pero en aguachile, Chava.
0: Qué chulada. ¿Qué déjame lo pruebo.
1: Atún, este.
0: Platicas, déjame pruebo, se me antojó.
1: Vamos a darle.
0: Vamos a darle. Este
1: tú
0: es el atún.
1: Dando.
0: Este es el atuncito.
1: Es aguachile de atún.
0: Aguachile
1: es
0: de atún.
1: Es atún fresco, no es como el de las latas que viene ya cocido. Sí, no, este es atún
0: pues,
1: fresco.
0: Su.
1: Y este otro, mira, tú dale, Chava. Los esperamos, recuerden, desde las 11 de la mañana y hasta las 11 de la noche. Caigan a los mazatlecos, es sábado, no hagan de comer. Disfruten de esta ricura, mira, así ustedes lleguen. ¿Sabes qué yo vi ahí con Chava? El aguachile de atún. Y se me antojó. Quiero este.
0: Pa' picar está especial.
1: Claro.
0: En lo que nos aventamos.
1: Sí, sí, sí.
0: Algo fresco y delicioso.
1: Sí, ese es un tentempié. Yo siempre pido mi consomé de camarón, que ya lo tienen listo, y ya después voy pidiendo poco a poco.
0: Échamelo. Porque... No, está sabrosísimo.
1: Está riquísimo,
0: Chava.
1: Trae
0: un sabor picante, sabroso.
1: Camarones al ajillo. Camaroncitos, sí, también. Guisaditos con champiñones.
0: Ajá.
1: Con ralladura de calabaza.
0: Miren,
1: su arrocito, sus papas fritas. No, todo está delicioso. Pues, vea nada más, dale, Chavita, para que la gente se la antoje. Y digan, hoy vamos a los mazatlecos. Vea nada más. ¿Qué tal el camarón? Fresquecito, gente. Cáigan a los mazatlecos, los esperamos. No lo dude más. Y una mangonada. Yo no puedo tomar esta, Chava. Tampoco Karen. ¿Verdad? La mangonada no la podemos probar. Mango no come mango. ¿O no, Karen? No podemos tomar esa, Karen. No, la vamos a tener que dejar para que Chavita se dé gusto. Y bueno, con esos amigos los esperamos en los mazatlecos. Recuerden, Avenida López Mateos, esquina con Román Cepeda. Y con tu permiso, mi Chava, voy a mandar a mi compañera Karen Casas con los comentarios.

Y pasamos de este otro lado del estudio después de la antojada que nos dieron los compañeros por allá, que definitivamente Chava todavía no puede hablar porque sigue comiendo. Entonces, si usted nos quiere contar cómo la va a pasar este fin de semana, así como mis compañeros, quiere disfrutar, va a salir, tiene planes el día de hoy, alguien cumple años en casa, o simplemente nos quiere contar qué va a hacer hoy. ¿Sabes qué, Karen? No, yo voy a descansar, algo tranquilo, porque también es válido. Yo sé que hay mucha gente que su fin de semana lo utiliza simplemente para descansar. Y si nos lo quiere contar o algún reporte que tenga que hacer, le quiere preguntar algo a Chava. Hoy sí estamos cantando las mañanitas, así que si usted cumple años, Chava, hoy sí le va a cantar las mañanitas. Porque hoy no vamos a estar apurados, se lo juro. Entonces, cualquier tipo de comentarios, bienvenido a nuestra página de Facebook, programa Super Channel 12, ya lo sabe, leemos los comentarios en la parte final, es por eso que yo siempre le digo, de recomendación, deje su comentario de una vez, así en la parte final ya solamente está al pendiente por si su comentario fue leído o no, ¿ok? Entonces, usted y yo nos vemos más al rato y pasamos con Chavita.

0: señoras y señores, después de todo este ajetreo con Karen Paola, con el señor Fajardo, mano, híjole. Vámonos con la información, ¿qué le parece? ¿Qué le parece si nos vamos con la información? El día de ayer iniciaron en Piedra Negra lo que tanto se anunciaba, las asambleas informativas. ¿Qué quiere decir esto? Que el alcalde de Piedras Negras, con todo su equipo de trabajo, van a las colonias donde sufrieron mayor impacto con los fenómenos meteorológicos. El tema de las inundaciones, para acabar pronto. Llegan con todo su equipo de trabajo para informarles a la ciudadanía, por ejemplo, el día de ayer que estuvieron en la colonia Vista Hermosa, informarles los proyectos a construir, los proyectos a realizarse, a ejecutarse, para minimizar el impacto del tema de las inundaciones, de las lluvias atípicas y todo lo que se refiere a estos de fenómenos meteorológicos que impactan y que al final del día impactan el patrimonio familiar. Le comento, ayer estuvo el alcalde con los vecinos de este sector, les platicaron junto con el director de obras públicas qué proyectos a realizarse, cómo van a hacerle para aterrizar estos proyectos y toda esta asamblea informativa. ¿Quiere saber un poquito de lo que sucedió ayer? Vea usted nada más.
1: No hemos empezado con alguna de esas obras. Bueno, el recurso anual de obra pública aquí en Piedras Negras es más o menos de 200 millones de pesos. Y con esos 200 millones de pesos, bueno, pues tenemos que construir líneas de agua, cambiar colectores de drenaje, tenemos que construir plazas públicas, tenemos que pavimentar, tenemos que bachar, tenemos que hacer obras de iluminación y darle mantenimiento a todo lo anterior. O sea, es muy complicado poder abarcar todo y entonces uno siempre pues, trata de invertir el recurso en el interés o de alguna manera impactar a la más gente posible. Hay veces que, claro que no, porque se tiene que discutir social en algunos temas, pero lo que voy es de que es muy complicado administrar el recurso. Y entonces hay gente que viene y me dice, oye Jacobo, pero ¿por qué están haciendo eventos como la feria, por ejemplo? Si se gasta muchísimo dinero. Bueno, la feria, las fiestas patrias y otro tipo de eventos son eventos de desarrollo económico. O sea, también digamos que es un sector de la población que se beneficia dentro de esos eventos. El año pasado hicimos la feria nosotros como municipio. Este año decidimos no hacerla, sino concesionarla. Entonces, en congruencia, o digamos que atendiendo a esa queja ciudadana que hubo el año pasado, nosotros decidimos este año no gastar en un evento como la feria y destinar ese recurso para comprar maquinaria para pavimentar la ciudad. Ustedes han visto que todos los días pavimentamos. No hay un solo día en que no pavimentemos. ¿Por qué? Porque compramos toda la maquinaria posible para poder pavimentar. Hoy en día tenemos motoconformadoras, vibrocompactadoras, pavimentadora, fresadora, retroexcavadoras, acabamos de comprar una draga. Tenemos muchísima maquinaria hoy más que nunca para poder dejar de subcontratar, porque eso también nos hace mucho daño. O sea, eso nos hace gastar de más. Cuando tú subcontratas el pavimento, pues el constructor va a querer ganarse una lanita, va a decir, oye, pues yo te voy a pavimentar aquí, pero me quiero ganar un 20%. En el caso de nosotros, pues no ocupamos ganar ni un solo peso, nada más comprar la maquinaria, comprar el asfalto y aventar la carpeta. Entonces, nos estamos ahorrando un 60% cada vez que pavimentamos. Entonces, de ahí puede salir ese dinero para empezar a hacer este tipo de obras, pero estaríamos cuidando el alumbrado, el bacheo, o sea, son muchos rubros, muchos mantenimiento de edificios del municipio. Ahí está la alberca olímpica, están las albercas municipales, está el teatro de la ciudad. O sea, todo eso sale del recurso de obra pública. Todas esas rehabilitaciones y todo ese mantenimiento sale de ese recurso. Por eso necesitamos que nos den nada más lo que nos corresponde. No estoy pidiendo nada más. No le estoy pidiendo ni un solo peso a nadie. Únicamente lo que nos toca por ley, lo que indica la Constitución, eso es lo que estamos pidiendo. Entonces, la idea es presentar esos proyectos, más o menos, como cuánto, otro al año siguiente. ¿Por qué? Para no descuidar nada. No porque un hijo se nos enferme, vamos a descuidar a los demás. Entonces, tratamos de administrar el recurso de manera congruente y no dejando...

0: encontrar Gibran valen más o menos 22 millones de pesos. ¿Es imposible pagar esos proyectos con el recurso municipal?
1: Pues ahí está, señores y señores, la primera asamblea informativa llevada a cabo en la colonia Vista Hermosa, señoras y señores. Una gran participación. Y este mensaje va para las colonias donde se van a llevar a cabo estas asambleas. Me imagino que usted ya está enterado que van a estar en su colonia, van a estar ahí en su cuadra. Hay que acudir, hay que asistir y participar, que es lo más importante, porque la autoridad, el alcalde y todo su equipo le presentan un proyecto, pero con su participación, con sus opiniones, usted que vive ahí, usted que sufre los impactos de los fenómenos meteorológicos, le sabe muy bien al tema, por aquí sí, por acá no, que también puede participar y ser escuchado, como esto que le voy a presentar a continuación, que es la participación de los vecinos, porque recuerden que la voz del pueblo es la voz de Dios.
2: La Guadalupe, porque mientras más hondo esté, tarda más tiempo en subir el agua.
3: Creo que todos estamos de acuerdo con ese
2: sí,
3: proyecto.
2: No más que lo que dijo el señor de tumbar la barda de la guardia, yo como residente de la colonia, pues...
3: Como les digo,
2: me voy a oponer.
3: La verdad es de que el secretario de ayuntamiento la semana pasada estuvo con el coronel de la Guardia Nacional para pedirle, pues, que veamos la manera de reubicarlos para ver qué podemos hacer. O sea, a lo mejor no es tumba la barda, pero a lo mejor algo se puede hacer para utilizarlo, como decía ahorita la vecina, como un vaso captador o no. Es como ustedes quieran. O sea, nosotros venimos a escuchar.
2: A lo que a mí respecta,
3: o sea, la ustedes, guardia se deje la ¿ustedes quieren que la guardia siga ahí?
2: Así mero, sí.
3: ¿Alguien más está de acuerdo con él?
4: En la lámina del Parque Hundido, de la calle San Marcos, dice, de acuerdo a los volúmenes calculados para la vialidad San Marcos y la cuenca en general, para un periodo de retorno de 100 años, transitan alrededor de 230.67 metros cúbicos por segundo. ¿Es a 100 años esa cifra? Ok. Haciendo cálculos muy básicos, el parque hundido son 20.5 por 120 metros, por .85 son 2.091 metros cúbicos, entre 230 por segundo, se llenaría en 9 segundos. Pero, pues creo que el detalle aquí es que vemos mucha agua que viene justamente de más arriba. No sería mejor, porque se entiende que para hacer los canales de drenaje pluvial, estamos hablando, ahorita estaba haciendo los cálculos, aproximadamente 14 metros de diámetro, es prácticamente toda la calle. ¿No sería mejor buscar disminuir más arriba el golpe del agua antes de que se acumule en esta área?
5: Estados, alcalde, mi pregunta es sobre el puente que van a hacer en la calle Guadalupe y arreglarlo de la primavera. Sí, porque eso va a pasar por atrás del Holling Express. Así pero es. Más adelante te vas a tapar con Galván y Musquiz.
6: Así es.
5: Y el de este de lista, casi todo el arroyo es abierto. Ahí también se puede hacer un tapón. Así y es. Vamos a sufrir los que vivimos un poquito más para allá, ¿no? Yo viví en esta colonia desde niño, allá más arriba. Y ahorita me mudé más para allá, pero sigo sobre esta misma calle, ¿verdad?
7: Respecto de lo de la barda de la guardia.
1: Okay.
7: Yo nunca había tenido problemas con cuando pasaba el agua, ¿verdad? Y ahorita se nos está metiendo mucho el agua a toda esa área de ahí, a todas las casas, se nos está metiendo mucho el agua.
1: ¿Usted está a favor o en contra de la barda?
7: Yo estoy a favor de que quiten una parte de la barda. Sí, pero permítame. La barda, la que está por la calle San Felipe, por ejemplo, al señor le afecta si quitan la barda que está por la calle Aviación.
1: Ok.
7: Pues se puede quedar la barda que está por la barda calle la Aviación, pero pueden quitar la que está por la calle San Felipe, porque ahí yo vivo en la mera esquina de la calle San Felipe 301, toda el agua en la pared, ¿verdad? Y toda va para mi casa, toda el agua. Entonces yo pienso que si hacen como un drenaje pluvial ahí por la guardia y que no tumben la barda de la Aviación, ¿verdad? Que hagan un drenaje pluvial y que lo saquen para la calle Laredo para que agarre para el arroyo.
8: No sé qué quieran, no sé lo que quieren. Uno de ellos se metió en la casa de mi vecino y vino a la patrulla lo más pronto que se pudo. Bájala, y se lo llevaron.
3: Bájame el elemento que viene ahí, por favor.
8: Y y ahorita nada más mi preocupación es que a las 3 de la tarde me tocaron mi casa y era uno de los que pasan por ahí por mi casa.
3: ¿Son personas que andan consumiendo?
8: Sí.
3: Okay.
8: Entonces yo tengo miedo porque yo vivo nada más con mi hija.

0: y con mi nieta.
1: Bueno, mire, él es el comisario, anda en su horario de escape, por eso anda así de camiseta y pantalón, pero aquí anda también con nosotros. Ahorita va a hablar con usted personalmente para que lea la descripción de las personas, para aquí pasárselo al responsable de turno aquí de la colonia, y vamos a investigar eso, no se preocupe, ¿ok? Y también le vamos a dar el número del RT para que lo tenga ahí en su casa.
2: Hermosa, antigua Vista Hermosa, ¿verdad? Y esta es la nueva Vista Hermosa, Infonavit. Su casa la tiene en Torreón y San Miguel, la verdad. Tengo 47 años viviendo aquí en nuestra colonia. Antes, 47 años, corría agua, pero no tanta como ahora. ¿Por qué? Entre más se habite al poniente, más descargas de agua vienen, se canalizan por este sector.
3: Así es.
2: ¿Verdad?
3: Así es.
2: Antes, el donde está la guardia, había tela ciclón, lo acaba de decir aquí la señora Berta, se lo dijo al que estaba hablando, y corría mucho el agua y no había problemas. En una inundación tumbó la guardia y se filtró bastante agua, porque ya estaba subiendo más, incluso aquí por la calle Torreón nunca había subido tanto, y esa vez subió con dos lluvias que vinieron en el 2014. Entonces yo digo, canalizar más el agua, se embotella mucho el agua ahí en la calle principal que baja de allá, es el puentecito muy chiquito, sí. Hablamos ahorita de Galván, allá de qué lado, tan un cuadrito chiquito de un metro y medio, un metro.
1: Es lo que queremos demoler para hacerlo más grande. Sí.
2: ¿Cómo le van a hacer? Sacar el agua... canalizarla más por el parte de Lisa y todo el sector que está ahí, ¿verdad? Para que francamente fluye más pronto el agua y no se inunden más pronto las casas que están a 3-4 cuadras hacia abajo.
1: Así es.
2: Entonces, agradecemos mucho la presencia personal de usted aquí para que vea los problemas, la problemática de nuestra colonia.
1: Es un placer, es mi trabajo y me gusta mucho.
2: Mi nombre es, repito, Lorenzo Medellín Salas.
1: Mucho gusto, Jacobo Rodríguez.
2: Yo conocí a su abuelo, a don Jacobo Rodríguez Muñoz.
1: Mi bisabuelo.
2: Su bisabuelo.
1: Es mi bisabuelo, sí. Que en paz descanse.
2: Yo trabajé con Alberto Santos Garza.
1: Él es mi otro bisabuelo.
2: Exactamente, sí. Para que nada más tengamos idea que estamos relacionados y queremos que nos ponga poquita atención. ¿Verdad?
1: Por eso estamos aquí, jefe.
2: Entonces, aquí tenemos este cuadrito que está enseguida, se inunda, es particular, es de personal, de una familia. Si gustan, yo les doy el nombre y todo lo demás. Y si no, ustedes lo sacan por medio del catastro.
1: Así es.
2: Porque hubo un canje de este terreno que estaba acá, donde estaba la escuela, el kinder, por medio de ese terreno, cuando estaba el señor Salinas, Felipe Salinas. Okay. Y estaba de presidente... pues ya tantos presidentes que han pasado, ¿verdad? Y hubo un canje en cuestión de terrenos, ¿verdad? Entonces queremos, repito, atención. Y eso que dice que
1: nos va a poner... créame que atención. Tienen toda mi atención, por eso estamos aquí.
2: Y aquí en la asamblea se ve luego la gente que quiere la ayuda.
1: Así
2: que
1: es.
2: Necesitamos la ayuda.
1: Y yo se las voy a brindar.
2: Ok. Así mucho es. Gusto y gracias por permitir
1: a la orden.
2: Hablar con ustedes.
1: A la orden.
2: Gracias.
1: Bueno, yo creo que con esto termina. ¿Tenemos otro más? Perfecto, adelante.
4: Mi nombre es Francisco Echevarría Jacobo, buenas tardes.
1: Adelante, jefe.
4: Yo solo venía a enseñarles un mapita.
0: En el cual, no desconozco si es particular o de gobierno, en el cual siempre está con mucha maleza.
1: Ok.
0: Yo vivo, mi casa está como a un metro de altura y como quiera se me mete el agua.
1: Ok.
0: Entonces sí queremos que por favor nos ayude lo más pronto posible.
1: ¿A limpiar ahí?
0: No, a lo del... puente, que también ahí se atoran muchos carros en esa área.
1: Ok.
0: En esa calle.
1: Muy bien.
0: Y con el drenaje pluvial para...
1: ¿Me dijo calle San Cornelio y qué?
0: Santa Rosa. Está un lote baldío en el que pues también ahí podrían hacer algo.
1: Ok. Aquí nos llevamos, nos llevamos el apunte, con mucho gusto.
0: Gracias.
1: Ok. Muy bien.
5: El alcalde trajo, como lo mencionó, los alimentos. Él también ahorita se va a hacer un taquito junto con ustedes. Gracias.

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0: Ya regresamos con la parte final del reporte urbano, es decir, que vamos a hacer lectura de los comentarios que usted nos dejó en nuestra página de Facebook, programa Super Channel 12. Sabadito, cuéntenos qué planes tiene. Dice Samantha Rodríguez, hola, saludos de la Colonia Coros 2, hoy es mi cumpleaños y bendiciones en el programa de Super Channel 12. Felicidades, Samantha, deseo que te la pases de lo mejor en tu cumpleaños, qué padre que tocó fin de semana, así que puedes disfrutarlo plenamente. Deseo que sean muchísimos años más, que te apapachen demasiado el día de hoy. Te mando un beso, bendiciones y un abrazote enorme, Dice Jorge Antonio, feliz sábado, Chava y Karen. Saludos de Jorgito de la San Joaquín. Disculpen las molestias, no es molestia, Jorge, no es molestia. Saludos hasta la San Joaquín, te mando un besote. Dice Felipe Rivera, buen día, Karen, Chavita. Saludos y bendiciones, saludos de parte de Daniel. Buenas tardes, saludos para Daniel y también para ti, Felipe. Que tengan bonito fin de semana. Dice Genoveva Guerrero, buenas tardes. Hola, saludos y bendiciones. Bendiciones, Genoveva, me alegra tenerla por aquí nuevamente. Me alegra mucho porque yo sé que de repente deja su comentario, hay días que no, pero no pasa nada, aquí siempre es bienvenida, Te mando un beso. Dice José Roberto, hola Karen, Chavita, un saludo a mi esposa Nona y a mi hijo Ángel que están comiendo sopa de fideo y pollo mariposa y albóndigas en chipotladas, que la estoy consintiendo porque está malita Nona. Atentamente, Sague. Saludos para Nona, para Ángel y para ti, Sague. Deseo que Nona se encuentre mucho mejor, que se recupere con ese buffet que definitivamente está comiendo el día de hoy. Provecho, no nos invitaron, pero provecho, que coman muy rico, les mando un beso. Dice Leticia Tenorio, buenas tardes, feliz sábado, felicito a mi hermosa hermana Alicia González, que mañana cumple años, que la quiero mucho y le deseo lo mejor a mi hermosa familia. Felicidades para Alicia, que mañana cumple años, le mandamos un beso, que tenga un excelente, bueno, ya no va a ser fin de semana, va a ser inicio de semana, pero que la pase muy bonito en su cumpleaños y también hoy, ¿por qué no? Que la apapachen demasiado, muchas bendiciones y le mando un beso, obviamente. Dice Ninfa, buenas tardes, Chavita, una pregunta, ¿sabes en dónde puedo tirar escombro o tierra? ¿Sabes, Chava?
1: No, de hecho, la vez pasada, no sé si lo recuerdas, me preguntaron lo mismo y en fin de semana.
0: Sí.
1: Platicábamos con Jesús Bosque, que es el coordinador de ecología e imagen urbana, y me señalaba, déjame buscar lo que me dijo en aquel entonces Jesús Bosque, y ahorita te lo comento, Karen.
0: Ok, perfecto. Ahorita le contesta Chavita, ya no se preocupe. Dice Claudia Montserrat, hola Karen, ¿le pueden cantar las mañanitas a mi tía Alejandra Salas, que hoy está cumpliendo 29 añotes? Wow.
1: Mira, Karen, disculpa, que la vez pasada no igual nada. También... me comentaron un reporte, me dice, buenas tardes, Dios los bendiga, ¿dónde puedo tirar poco escombro? Me decía la persona.
0: Ajá.
1: El mensaje se lo mandé a Jesús Bosque y me dijo, en aquel entonces, ya hoy, y esto fue en fin de semana también, el día sábado, dice, ya hoy está cerrado, necesita buscar a alguien que reciba escombro en su terreno. O sea, buscar escombro, buscar a alguien que por ahí que quiera nivelar algún terreno. A veces se puede mover a México, pero necesito revisar, ya que estaba prohibido porque se andaba limpiando para la feria. Si recordarás la unidad de Partido Mover a México. Bueno, ahí es donde se pudiera en dado momento recibir. Dice, y nos pidió la dirección en aquel momento para pasar a evaluar. Si esa persona del escombro me manda la dirección completa, y también se lo puedo compartir a Jesús Bosque.
0: Ah, ok, perfecto. Bueno, entonces para Ninfa, sí, nos puede pasar la dirección completa, ya Chavita le haría el favor y mandaría a preguntar, pero lo que entiendo es que también el fin de semana es un poquito más complicado, ¿no? De encontrar.
1: Sí. Y, pero también, no sé, digo, puede buscar en las redes sociales, Facebook,
0: pues sí.
1: Si alguien recibe escombro, ya ves que de repente están rellenando algún terreno en alguna colonia, le pueden también mencionar ahí que lo puedes depositar en ese lugar.
0: Sí, también es otra opción, ¿eh? Ahí está.
1: Sí.
0: Chavita le ayudó. Dice Claudia, hola Karen, ¿le pueden cantar las mañanitas a mi tía Alejandra Salas, que hoy está cumpliendo 29 añotes? Chavita, haznos el favor de cantarle las mañanitas a Alejandra.
1: Estas son las mañanitas
0: que cantaba el rey David.
1: Hoy por ser tu cumpleaños.
0: Te las cantamos a ti. Le digo, no, nadie tiene ese estilo como reportero urbano.
1: Pero hay que ponerle punch, señor Edgar, para la próxima, ¿eh?
0: Sí, por favor. Sí, es que el señor Edgar es nuevo, ¿eh? Para que usted tampoco lo presione. Es bueno, nuevo.
1: Pero trae buenas tablas. Usted se viene de Guaxaltillo.
0: Sí, aparte, no es de aquí.
1: Otro nivel, señor Parker.
0: Sí, por eso siempre viene con sudadera, todo sin mangas. Sí. Y Edgar viene con la sudadera, con la chamarra. Cálmate, Edgar. Sí. Oh, no. Oh, le digo aparte. Está bien, Edgar, nomás porque eres nuevo, te damos chance. Pero ahí está, son todos los comentarios que usted nos dejó en nuestra página de Facebook, programa Super Channel 12. Yo le agradezco por su atención y me despido de usted. Nos vemos en una semana porque yo me voy de vacaciones.
1: ¡No!
0: Sí, ya me voy.
1: ¡Te vas de vacaciones, Karen!
0: Sí, ya
1: o sea,
0: me
1: el lunes
0: voy.
1: Ya no vienes.
0: Ya no vengo.
1: ¿Hasta cuándo regresas?
0: Hasta el siguiente lunes.
1: De
0: una
1: lunes
0: semanita,
1: a lunes.
0: Sí,
1: una
0: de lunes a lunes.
1: Disfrútala, Karen.
0: Muchísimas gracias.
1: ¿Salida o aquí en Piedrópolis?
0: Salida.
1: Salidita.
0: Sí.
1: Y qué padre, Karen, hombre.
0: Sí.
1: Disfruta al máximo y te esperamos hasta el próximo lunes de regreso.
0: Sí. Hasta el próximo lunes nos vemos. Entonces, me cuida Chava, Se cuida mucho, le mando un beso y que tenga un excelente fin de semana. Bye.
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4: Para hoy esperamos un cielo completamente soleado y caluroso. 37 grados la temperatura máxima para el día de hoy, con el viento soplando del sureste a 10 kilómetros por hora. Para esta noche la mínima desciende a los 25 grados con el cielo completamente despejado. Para mañana, calor y más calor, 37 como máxima y la mínima será de los 26 grados. A partir de la próxima semana, aumentan todavía más las temperaturas máximas entre los 38 y los 39 grados como máxima en la sombra y la mínima en los 26 grados.
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4: Esta es la información. Dos mujeres que fueron agredidas con botes de cerveza mientras se encontraban en un bar ubicado sobre del río Boulevard fueron detenidas al estar bajo los influjos del alcohol en plena vía pública. Así lo informó el sheriff Tom Schmerber. Se trata de Carolina Felipita García, de 36 años, y Nora Sabrina Dávila, de 33, quienes fueron aseguradas cerca de las 2 de la mañana del viernes cuando estaban a la altura del 2543 de la citada vialidad. Se espera que sea en las próximas horas cuando se decida la situación legal de los 4 sujetos detenidos por el motivo de allanamiento de morada. Así lo informó el delegado de la Fiscalía del Estado, Rigoberto Raúl Rodríguez. Él dijo que se trata de Armando N., de 33 años, Gustavo Alfonso, de 18, Edilberto N., de 35, y Joaquín Hilario, de 37, quienes ingresaron al domicilio de la calle Santa Cruz 518, esto en la Colonia Central. Cristian N., detenido por el delito de robo con intimidación después de que el pasado lunes en la mañana robara el Taquito Express, donde de ahí se llevó 20,000 pesos, fue turnado ya ante el juez penal y su abogado defensor pidió duplicidad del término. El delegado de la Fiscalía del Estado, Rigoberto Raúl Rodríguez, mencionó que esta medida fue solicitada con la finalidad de allegar más medios de prueba a la carpeta de investigación. Según el balance informado por la Policía Preventiva Municipal, en lo que va de este año y hasta el 31 de julio, se han recibido un total de 112 reportes de robo, contrastando contra los 182 del año pasado, lo que representa una disminución del 38%. El comisario de la Corporación Cruz Eliud Mercado destacó que en ese mes se lograron resolver 15 de los 18 robos, dejando nada más 3 pendientes, lo que aseveró que significa una efectividad sin precedentes del 83%. Cada año y previo al comienzo del nuevo ciclo escolar, los más de 900 maestros del Distrito Escolar Independiente fueron objeto de una emotiva recepción por parte de los directivos educativos y también representantes de Eagle Pass. El mayor Aarón Valdés y la concejal Jessica Ramona, así como el administrador Homero Valderas, estuvieron presentes en este evento para darles el recibimiento de cara al regreso a los salones este próximo lunes. El municipio, a través del DIF Piedras Negras, llevó a cabo la inauguración del primer torneo nacional de cachibol para personas de la tercera edad, en donde estarán participando equipos provenientes de otros estados y regiones del estado. El alcalde Jacobo Rodríguez reafirmó su compromiso y de la administración por seguir buscando ser la sede de varios eventos deportivos y culturales de gran convocatoria, destacando así lo que este hecho representa para Piedras Negras. Por su parte, la directora del DIF municipal, Sonia Anel Pérez de Hoyos, dijo que un total de 150 personas que conformarán los 17 equipos en las categorías de 60 y 70 y más estarán compitiendo en los 2 días que tendrá de duración esta competencia. Durante la jornada del jueves, el Sistema Municipal de Agua y Saneamiento intensificó las labores de desasolve en la colonia CAP, donde se retiraron sedimentos, grasas y mallas que obstruían la red del drenaje, provocando así derrames de aguas negras. El responsable operativo de la paramunicipal, Alexis González, añadió que también se realizó la instalación de 9 drenajes en diferentes sectores, así como el mantenimiento a una bomba de la planta potabilizadora para elevar el bombeo a los tanques de las colonias 28 de junio y Tecnológico. Los efectos de las altas temperaturas han implicado un repunte en la incidencia por casos de golpes de calor reportados ante la Secretaría de Salud, por lo que la dependencia ha mantenido la promoción de medidas preventivas para la comunidad. El epidemiólogo de la Jurisdicción Sanitaria número 1, Roberto Belloc, puntualizó que si bien las quemaduras solares son de segundo grado y generan más una sensación de dolor y molestia, es importante cuidar el estado dermatológico de la piel. Esta ha sido una producción para Radio Zócalo Noticias. Le ha informado Miguel Ángel Pérez Ruiz.
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Esta es la Santa esta tarde de fin de semana, 34 grados Celsius de temperatura ambiental, ya va para arriba la temperatura aquí en Piedras Negras. La Santa, buena música, buena programación que tenemos este fin de semana para ti, así que te proyectamos los buenos hitazos que tenemos para ti en la Santa.

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Bien, pues acá en La Santa seguimos más música. ¿Cómo están? Este sabadito, la 1:00 p.m, ya 32 minutos, la hora de la sopa que vamos a comer hoy, la hora de la comida. Ahí lo está esperando la señora de la casa, ya hizo la comida, ya está listo para que pasen a la casa a comer, porque ya es la hora de la sopa. 1:32, música y más música en La Santa 96.7 FM. Y todo el cargamento musical que tenemos para ti. Vienen los señores de Rosita Coahuila, Grupo Flash, a La Santa.

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Vamos a continuar en esta tarde la programación de La Santa 96.7 FM. Solamente 12 minutos, van a ser ya las 2 de la tarde en este sábado fin de semana.

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4: Esperamos un cielo completamente soleado y caluroso. 37 grados como máxima temperatura en la sombra, con sensación por momentos en los 40 grados. El viento estará soplando del sureste entre 15 y 20 kilómetros por hora. Para esta noche, la mínima desciende a los 25 grados con el cielo despejado. Para mañana, 36 grados como máxima, la mínima a los 25. Y para el inicio del próximo fin de semana, temperaturas calcinantes en los 38 como máxima y la mínima de los 26 grados.
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4: Esta es la información. El gobernador Manolo Jiménez dijo que está a la espera de conocer el resultado de los expertos sobre la explotación del gas shale en Coahuila, pero lo que le han adelantado es que hay condiciones para que ello sea palanca de desarrollo, cuidando el medio ambiente. Lo anterior tras el anuncio de la presidenta Claudia Sheinbaum de que a finales de junio e inicios de julio daría a conocer el informe de estudios que realizó el gobierno federal mediante expertos para saber la viabilidad en la explotación de este recurso. Ante las críticas por el fracking, Manolo Jiménez aseveró que si fuera real el daño que dicen que provoca, toda esa parte de Texas donde ya se extrae el gas estaría deshabitada, sin fauna silvestre ni gran producción de ganado, y estaría además contaminando el río Bravo. Representantes de al menos 10 constructoras y empresas involucradas en el proyecto de Puerto Verde se reunieron con autoridades de Aduana y Protección Fronteriza para discutir temas relacionados a la obra y afectaciones del muro fronterizo. Entre los participantes se dialogó con directivos de Puerto Verde para revisar el posicionamiento y así asegurar la alineación entre el cruce y el muro fronterizo, siendo prioridad salvaguardar el intercambio comercial. Al cumplirse este martes la mitad de la administración de la nueva historia, es la misma ciudadanía quien tiene sus calificaciones y opiniones en cuanto al desempeño del ayuntamiento, consideró el alcalde Jacobo Rodríguez, pero resaltó que entre los rubros en los que se ha destacado su administración está la efectividad gubernamental, primer lugar nacional, y seguridad, al regresar al segundo lugar en el país y se mantiene primero en las fronteras. El edil se comprometió a continuar con la buena administración de los recursos públicos y las finanzas municipales sanas, pero a la par de seguir impulsando todas y cada una de las direcciones para lo que resta de su gobierno. Tras acompañar a personal federal en la supervisión del terreno donde se desarrollará, el alcalde Jacobo Rodríguez indicó que el programa Viviendas del Bienestar podría estar arrancando en 2 o 3 semanas para esta frontera. Además, informó que el predio es de 1.2 hectáreas y se contempla la construcción de al menos 200 viviendas en una modalidad de multifamiliares de hasta 4 pisos, para lo cual fue necesaria una adecuación al reglamento municipal. Por segunda ocasión, Constellation Brands destinó recursos para apoyar a la casa hogar Casa Misericordia en Nava, lo que le permitió remodelar y equipar ciertas áreas, las cuales ya presentaban un deterioro. Así lo declaró Mariflor Trujillo. Ella es la administradora de Hands and Feet, quien indicó que gracias a ello se ha logrado rehabilitar el área de la lavandería, instalar un mini split en la sala de psicología, así como construir un baño para las visitas. Constellation Brands recibió el Premio Nacional de Calidad por parte del Instituto para el Fomento a la Calidad Total, tras destacar por su desempeño, competitividad, generación de valor sustentable y compromiso con sus grupos de interés. La cervecera fue evaluada en temas como estrategia, liderazgo, enfoque al cliente, valor social, creación de valor, transformación digital, capital humano y valor entregado a clientes, colaboradores, sociedad, proveedores y accionistas. Nina Mayagoitia, vicepresidenta de Comunicación y Responsabilidad Social de la empresa, dijo que su operación se basa en estándares internacionales de calidad, innovación y sustentabilidad, así como en una visión de largo plazo. programa de practicantes de Constellation Brands sigue siendo un programa de excelencia que le permite a los futuros graduados de universidad tomar la experiencia necesaria antes de incorporarse al mundo laboral. Al respecto, la coordinadora de las ingenierías de robótica y mecatrónica de la Universidad Politécnica de Piedras Negras, Ileana Martínez, comentó que es un orgullo ver cómo sus estudiantes van creciendo de manera personal y profesional con dicho programa. Por su parte, Jorge Luis Aguilar Martínez, director de carreras de mecatrónica de la Universidad Tecnológica del Norte de Coahuila, dijo que fueron testigos de cómo es que se cumple con el objetivo de esta capacitación hacia los jóvenes. Esta ha sido una producción para Radio Zócalo Noticias. Le ha informado Miguel Ángel Pérez Ruiz.
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1: En todas partes del mundo suelen suceder extrañas historias. Esta

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3:05. Oigan, qué barbaridad, qué calor, 38 grados Celsius. Ya no es tema, ¿verdad? Sabemos que por esta época del año, plena canícula, así la estamos manejando aquí en esta ciudad fronteriza de Piedras Negras, seguramente de los lugares más calientes del país. La mafia viene, un millón de rosas. Soy su amiga Isis Macías.

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Ya prácticamente bueno, justo acaba de cambiar el reloj, ya exactamente la media. 3:30 después de haber escuchado a Duelo, esos de mis, ya saben que cada quien tenemos nuestro propio playlist emocional favorito. Y bueno, para mí Duelo es de lo mejor, de lo máximo. Le dije al corazón, qué bonito cuando le hablamos directamente al corazón. ¿Qué le dices tú a tu corazón? ¿Qué le decimos a nuestro corazón? Hay que hablarle más seguido, de verdad. Poder hacer esa comunión exactamente con él. Así de bonito, vamos a seguir escuchando. Yo soy Los Palominos, Por Eso Te Amo. Les digo, aquí puro amor, amor y más amor. 37 grados Celsius.

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Escuchando a Sonido Master, y esto es Amame, les digo que aquí en La Santa así nos las gastamos entre amor, amor y más amor, cantado de todas maneras, ¿verdad? Que si tranquilito, que si muy movido, que si energético, que si con sonoras, que si ranchera, bueno, de verdad, y es que el amor siga flotando exactamente así en el aire. Y que sobre todo, bueno, lo podamos vivir y lo podamos experimentar. Viene Tropical Panamá con esa voz así tan peculiar, ¿verdad?, de su vocalista, y esto es Esa Mujer. 37 grados Celsius, yo soy su amiga Isis Macías.

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1: Un momento, Anspac. Aprende a dar sin medida y te darán sin medida. Ama hasta convertirte en el mismo amor. Que no te confundan los homicidios ni los suicidas. El bien es mayor porque no se nota, porque es silencioso. Una bomba hace más ruido que una caricia. Pero por cada bomba hay millones de caricias que alimentan a la vida. El bien se alumbra de sí mismo y el mal se destruye a sí mismo. Este fue un momento Anspac.
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4: El pronóstico del tiempo indica para esta noche una temperatura mínima en los 25 grados centígrados, con cielos que estarán mayormente despejados, además de un viento soplando del este-sureste entre los 10 a los 15 kilómetros por hora. Para mañana domingo, una máxima en los 37 grados centígrados, un día que estará totalmente despejado y caluroso, y ya para la noche, la mínima descendería hasta los 25 grados Celsius con cielos mayormente despejados, además de un viento que estará soplando del este-sureste entre los 10 a los 15 kilómetros por hora.
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4: Y en la información, una persona perdió la vida en un accidente entre dos vehículos registrado este sábado sobre la carretera 90 en el tramo entre Del Río y Brackettville, a la altura del condado de Kinney, Texas, lo que obligó a las autoridades a cerrar temporalmente la circulación. El percance fue reportado por autoridades del área, quienes alertaron a los automovilistas sobre la presencia del accidente y solicitaron evitar el tramo afectado para evitar nuevos incidentes. En este percance estuvo involucrado un camión que remolcaba una plataforma sobre la cual era transportado un helicóptero. Hasta el momento no se han dado a conocer oficialmente mayores detalles sobre cómo ocurrió esta situación. Dos migrantes, uno de Ecuador y otro de Guatemala, fueron detenidos por la patrulla fronteriza cerca de la ciudad de Eagle Pass, luego de que intentaran ingresar de manera ilegal a los Estados Unidos, además de que contaban con antecedentes penales y registros positivos de deportación. Uno de los casos corresponde al ecuatoriano Gen Santiago Aguirre Zapata, quien fue arrestado por agentes de la patrulla fronteriza de los Estados Unidos y enfrenta un nuevo cargo por reingreso ilegal a este país. La Agencia de Investigación Criminal tomó conocimiento de un caso señalado como un posible abuso sexual ocurrido en la colonia Presidentes, donde una joven fue encontrada en una habitación junto a un hombre. De acuerdo con la información recabada, durante una reunión de amigos se consumieron bebidas alcohólicas y posteriormente algunos de los asistentes fueron invitados a quedarse a dormir en este domicilio. Fue durante la madrugada cuando una mujer de 47 años, identificada como Norma, ingresó a una de las habitaciones y encontró a su hija, Jennifer, de 23 años, junto a un hombre identificado como Jonathan, en situaciones comprometedoras dentro de la habitación. Un joven de 23 años, identificado como José Alfonso, resultó lesionado luego de ser agredido físicamente por dos hombres, con quienes, según declaró ante las autoridades, mantenía viejas rencillas. Los hechos fueron reportados en las calles de la colonia Vistahermosa, donde elementos de la Agencia de Investigación Criminal y cuerpos de emergencia acudieron para tomar conocimiento de esta persona, la cual resultó lesionada por los golpes. La ciudad de Eagle Pass seguirá insistiendo ante el Departamento de Aduanas y Protección Fronteriza para que, a la medida de lo posible, se puedan agilizar los cruces por ambos puentes internacionales, según lo declaró el alcalde Jacobo Rodríguez. El edil estableció que en lo que respecta a esta frontera, también se seguirá haciendo lo propio, tocando puertos para solicitar que se reduzcan los prolongados tiempos de espera para llegar a los Estados Unidos. Esta fue una producción de Radio Zócalo Noticias, en la voz de Gabriel Méndez Martínez.
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3: El pronóstico del tiempo indica para esta noche una temperatura mínima en los 25 grados centígrados, con cielos que estarán mayormente despejados, además de un viento soplando del este sureste entre los 10 a los 15 kilómetros por hora. Para mañana domingo, una máxima en los 37 grados centígrados, un día que estará totalmente despejado y caluroso, y ya para la noche, la mínima descendería hasta los 25 grados Celsius con cielos mayormente despejados, además de un viento que estará soplando del este sureste entre los 10 a los 15 kilómetros por hora.
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3: Y en la información, una persona perdió la vida en un accidente entre dos vehículos registrado este sábado sobre la carretera 90 en el tramo entre Del Río y Brackettville, a la altura del condado de Kinney, Texas, lo que obligó a las autoridades a cerrar temporalmente la circulación. El percance fue reportado por autoridades del área, quienes alertaron a los automovilistas sobre la presencia del accidente y solicitaron evitar el tramo afectado para evitar nuevos incidentes. En este percance estuvo involucrado un camión que remolcaba una plataforma sobre la cual era transportado un helicóptero. Hasta el momento no se han dado a conocer oficialmente mayores detalles sobre cómo ocurrió esta situación. Dos migrantes, uno de Ecuador y otro de Guatemala, fueron detenidos por la patrulla fronteriza cerca de la ciudad de Eagle Pass, luego de que intentaran ingresar de manera ilegal a los Estados Unidos, además de que contaban con antecedentes penales y registros positivos de deportación. Uno de los casos corresponde al ecuatoriano Gen Santiago Aguirre Zapata, quien fue arrestado por agentes de la patrulla fronteriza de los Estados Unidos y enfrenta un nuevo cargo por reingreso ilegal a este país. La Agencia de Investigación Criminal tomó conocimiento de un caso señalado como un posible abuso sexual ocurrido en la colonia Presidentes, donde una joven fue encontrada en una habitación junto a un hombre. De acuerdo con la información recabada, durante una reunión de amigos se consumieron bebidas alcohólicas y posteriormente algunos de los asistentes fueron invitados a quedarse a dormir en este domicilio. Fue durante la madrugada cuando una mujer de 47 años, identificada como Norma, ingresó a una de las habitaciones y encontró a su hija, Jennifer, de 23 años, junto a un hombre identificado como Jonathan, en situaciones comprometedoras dentro de la habitación. Un joven de 23 años, identificado como José Alfonso, resultó lesionado luego de ser agredido físicamente por dos hombres, con quienes, según declaró ante las autoridades, mantenía viejas rencillas. Los hechos fueron reportados en las calles de la colonia Vista Hermosa, donde elementos de la Agencia de Investigación Criminal y cuerpos de emergencia acudieron para tomar conocimiento de esta persona, la cual resultó lesionada por los golpes. La ciudad de Eagle Pass seguirá insistiendo ante el Departamento de Aduanas y Protección Fronteriza para que, a la medida de lo posible, se puedan agilizar los cruces por ambos puentes internacionales, según lo declaró el alcalde Jacobo Rodríguez. El edil estableció que en lo que respecta a esta frontera, también se seguirá haciendo lo propio, tocando puertos para solicitar que se reduzcan los prolongados tiempos de espera para llegar a los Estados Unidos. Esta fue una producción de Radio Zócalo Noticias, en la voz de Gabriel Méndez Martínez.
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Ya a las 5 de la tarde, exactamente con 10 minutos, después de haber escuchado a Los Barón de Apodaca, y esto es Gira que Gira en este sabadito, sábado 8 del 2026. ¡Qué barbaridad! ¿Cómo va el tiempo? Y esto es precioso lo que viene a continuación, Los Temerarios, y Todo Me Recuerda a Ti.

5:17. Escuchamos hace un momento, justo ahorita, Tropical Panamá, y esto es que, bueno, pues ya llegó la petacona. ¿Qué les parece? 38 grados Celsius. Oigan, hay que estarnos hidratando muchísimo. Y viene nuevamente algo que me encanta, me fascina. Es duelo. ¿Por qué no te marchas?

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11 minutos nada más, mis santos y mis santas del corazón, para que den ya a las 6 de la tarde. Escuchamos este popurrí popular a cargo de Beto Villa. Y bueno, nos vamos a quedar un rato con los huracanes del norte y esto Renunciación. Despuésito viene Flash con esto que lleva por nombre Triste Canción. Yo me tengo que despedir ya de este espacio, mis santos y mis santas del corazón. El día de mañana, si Dios y la vida me lo permite, desde las 10 de la mañana estaremos juntos en ese mega espacio, mega turno que nos tocará el día de mañana compartir. Sigan disfrutando, por favor, muchísimo de su tarde, de su sábado, de su vida.

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1: Un momento, Anspac. Aprende a dar sin medida y te darán sin medida. Ama hasta convertirte en el mismo amor. Que no te confundan los homicidios ni los suicidas. El bien es mayor porque no se nota, porque es silencioso. Una bomba hace más ruido que una caricia. Pero por cada bomba hay millones de caricias que alimentan a la vida. El bien se alumbra de sí mismo y el mal se destruye a sí mismo. Este fue un momento Anspac.
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2: El pronóstico del tiempo indica para esta noche una temperatura mínima en los 25 grados centígrados, con cielos que estarán mayormente despejados, además de un viento soplando del este sureste entre los 10 a los 15 kilómetros por hora. Para mañana domingo, una máxima en los 37 grados centígrados, un día que estará totalmente despejado y caluroso, y ya para la noche, la mínima descendería hasta los 25 grados Celsius con cielos mayormente despejados, además de un viento que estará soplando del este sureste entre los 10 a los 15 kilómetros por hora.
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2: Y en la información, una persona perdió la vida en un accidente entre dos vehículos registrado este sábado sobre la carretera 90 en el tramo entre Del Río y Brackettville, a la altura del condado de Kinney, Texas, lo que obligó a las autoridades a cerrar temporalmente la circulación. El percance fue reportado por autoridades del área, quienes alertaron a los automovilistas sobre la presencia del accidente y solicitaron evitar el tramo afectado para evitar nuevos incidentes. En este percance estuvo involucrado un camión que remolcaba una plataforma sobre la cual era transportado un helicóptero. Hasta el momento no se han dado a conocer oficialmente mayores detalles sobre cómo ocurrió esta situación. Dos migrantes, uno de Ecuador y otro de Guatemala, fueron detenidos por la patrulla fronteriza cerca de la ciudad de Eagle Pass, luego de que intentaran ingresar de manera ilegal a los Estados Unidos, además de que contaban con antecedentes penales y registros positivos de deportación. Uno de los casos corresponde al ecuatoriano Gen Santiago Aguirre Zapata, quien fue arrestado por agentes de la patrulla fronteriza de los Estados Unidos y enfrenta un nuevo cargo por reingreso ilegal a este país. La Agencia de Investigación Criminal tomó conocimiento de un caso señalado como un posible abuso sexual ocurrido en la colonia Presidentes, donde una joven fue encontrada en una habitación junto a un hombre. De acuerdo con la información recabada, durante una reunión de amigos se consumieron bebidas alcohólicas y posteriormente algunos de los asistentes fueron invitados a quedarse a dormir en este domicilio. Fue durante la madrugada cuando una mujer de 47 años, identificada como Norma, ingresó a una de las habitaciones y encontró a su hija, Jennifer, de 23 años, junto a un hombre identificado como Jonathan, en situaciones comprometedoras dentro de la habitación. Un joven de 23 años, identificado como José Alfonso, resultó lesionado luego de ser agredido físicamente por dos hombres, con quienes, según declaró ante las autoridades, mantenía viejas rencillas. Los hechos fueron reportados en las calles de la colonia Vistahermosa, donde elementos de la Agencia de Investigación Criminal y cuerpos de emergencia acudieron para tomar conocimiento de esta persona, la cual resultó lesionada por los golpes. La ciudad de Eagle Pass seguirá insistiendo ante el Departamento de Aduanas y Protección Fronteriza para que, a la medida de lo posible, se puedan agilizar los cruces por ambos puentes internacionales, según lo declaró el alcalde Jacobo Rodríguez. El edil estableció que en lo que respecta a esta frontera, también se seguirá haciendo lo propio, tocando puertos para solicitar que se reduzcan los prolongados tiempos de espera para llegar a los Estados Unidos. Esta fue una producción de Radio Zócalo Noticias, en la voz de Gabriel Méndez Martínez.
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1: A ver, que se escuche el grito de la raza machinona. 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
2: El pronóstico del tiempo indica para esta noche una temperatura mínima en los 25 grados centígrados, con cielos que estarán mayormente despejados, además de un viento soplando del este sureste entre los 10 a los 15 kilómetros por hora. Para mañana domingo, una máxima en los 37 grados centígrados, un día que estará totalmente despejado y caluroso, y ya para la noche, la mínima descendería hasta los 25 grados Celsius con cielos mayormente despejados, además de un viento que estará soplando del este sureste entre los 10 a los 15 kilómetros por hora.
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2: Y en la información, una persona perdió la vida en un accidente entre dos vehículos registrado este sábado sobre la carretera 90 en el tramo entre Del Río y Brackettville, a la altura del condado de Kinney, Texas, lo que obligó a las autoridades a cerrar temporalmente la circulación. El percance fue reportado por autoridades del área, quienes alertaron a los automovilistas sobre la presencia del accidente y solicitaron evitar el tramo afectado para evitar nuevos incidentes. En este percance estuvo involucrado un camión que remolcaba una plataforma sobre la cual era transportado un helicóptero. Hasta el momento no se han dado a conocer oficialmente mayores detalles sobre cómo ocurrió esta situación. Dos migrantes, uno de Ecuador y otro de Guatemala, fueron detenidos por la patrulla fronteriza cerca de la ciudad de Eagle Pass, luego de que intentaran ingresar de manera ilegal a los Estados Unidos, además de que contaban con antecedentes penales y registros positivos de deportación. Uno de los casos corresponde al ecuatoriano Gen Santiago Aguirre Zapata, quien fue arrestado por agentes de la patrulla fronteriza de los Estados Unidos y enfrenta un nuevo cargo por reingreso ilegal a este país. La Agencia de Investigación Criminal tomó conocimiento de un caso señalado como un posible abuso sexual ocurrido en la colonia Presidentes, donde una joven fue encontrada en una habitación junto a un hombre. De acuerdo con la información recabada, durante una reunión de amigos se consumieron bebidas alcohólicas y posteriormente algunos de los asistentes fueron invitados a quedarse a dormir en este domicilio. Fue durante la madrugada cuando una mujer de 47 años, identificada como Norma, ingresó a una de las habitaciones y encontró a su hija, Jennifer, de 23 años, junto a un hombre identificado como Jonathan, en situaciones comprometedoras dentro de la habitación. Un joven de 23 años, identificado como José Alfonso, resultó lesionado luego de ser agredido físicamente por dos hombres, con quienes, según declaró ante las autoridades, mantenía viejas rencillas. Los hechos fueron reportados en las calles de la colonia Vista Hermosa, donde elementos de la Agencia de Investigación Criminal y cuerpos de emergencia acudieron para tomar conocimiento de esta persona, la cual resultó lesionada por los golpes. La ciudad de Eagle Pass seguirá insistiendo ante el Departamento de Aduanas y Protección Fronteriza para que, a la medida de lo posible, se puedan agilizar los cruces por ambos puentes internacionales, según lo declaró el alcalde Jacobo Rodríguez. El edil estableció que en lo que respecta a esta frontera, también se seguirá haciendo lo propio, tocando puertos para solicitar que se reduzcan los prolongados tiempos de espera para llegar a los Estados Unidos. Esta fue una producción de Radio Zócalo Noticias, en la voz de Gabriel Méndez Martínez.
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